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3: 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Provinciales.
4: Provincia y la Universidad de La Pampa firmaron convenio para estudios sobre costos de energía. El gobernador de La Pampa, Sergio Cilioto, y el rector de la Universidad Nacional de La Pampa, Oscar Alpa, suscribieron un convenio de cooperación para desarrollar la segunda etapa del estudio Costos de la Presentación del Servicio Eléctrico de la Provincia, parte 2. El relevamiento se realizará en el marco del Plan Estratégico de Energía que lleva adelante la Secretaría de Energía y Minería.
3: Nacionales.
4: El gobierno avanza en la creación de una comisión de hospitales universitarios. Se trata de un órgano que estará integrado por todos los rectores de las casas de estudio que tengan a su cargo hospitales. El proyecto va acompañado de un anticipo. Pase lo que pase, el gobierno no va a dar marcha atrás en sus políticas para las casas de estudio, más allá de los reclamos de la comunidad.
3: Internacionales.
4: Xi Jinping y Trump discutirán las relaciones bilaterales. El presidente de China y su par de Estados Unidos mantendrán un profundo intercambio de opiniones sobre temas clave relacionados con las relaciones entre ambos países. Se discutirá la paz y el desarrollo mundial.
3: Deportes.
4: Preocupación en la selección argentina. Nahuel Molina se desgarró a semanas del inicio del Mundial. El lateral derecho tendrá 21 días de recuperación, por lo que llegaría al estreno de la albiceleste ante Argelia, que será el 16 de junio. Sin embargo, encendió las alarmas.
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5: Hoy puede ser un día más o un día

0: 351 349-2367. 351-349-2367. Y nos queda poco tiempo. Buenas noches.
1: Sí. Dejando a los oridos, los costeros. No. Pasó un huracán y se llevó la cancha de
0: todo.
1: De Boca.
0: Todo.
1: Y se creía en ellos que iba a perder el río porque pasó el ciclón, pero no, el ciclón lo llevamos nosotros.
0: El ciclón era un
1: aguante vientito, río,
0: nomás fue. Un vientito fue.
1: Los bosteros están muertos, Ato.
0: No, me lo conté.
1: Los muertos están. Están tan muertos los bosteros del 12.
0: No, no se llama.
1: Del 9 del 2018.
0: No se llama.
1: ¿No tiene nada de trato?
0: No, no se llama.
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0: no se llama.
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1: Sí. Gato. Alejandro está en la casa, Pacho.
2: Si
1: vos sos igual que Rivera.
0: ¿Cómo?
1: ¿Sabes por qué? Porque
0: no,
1: vos
0: no tenés nada.
1: Permanencia. Lo de Boca no. La de Boca pierden, viste, se van a fugir.
2: Y pasa.
1: Y esto, aguanto, sirve.
0: Claro, va.

0: Pablito, buenas noches acá, como siempre, para escucharte y hacerte el aguante, escuchar la ese lindo programa que haces como siempre, como todas las noches, así que te hago el aguante. Bendiciones para vos y seguí así, Gato. Saluditos.
1: Hola, Gato. Hola, Tito. Te iba a escribir temprano porque tenía gente. ¿Cómo estás, amigo? Buenas noches. Bueno, muchas gracias para el saludo, quién me saludó, no sé si Aldo, con quién fue, pero bueno, escuché algo. Gracias. Bueno, quiero decir que acá estoy a full con las músicas, no. La música tengo la pieza y en el comedor tengo. Así que voy allá, voy acá y escucho. Así que todo lindo acá en casa, así que escuchando la cadena y bueno, nada, ¿qué decirte? No te pido tema porque está todo bueno y nada. Saludo para todos los chicos que me saludan, las chicas y todos. Besitos para los remiseros, para los camioneros, besito para todos. Chao, chao. Bueno, ahora te mando en esta noche linda, porque está linda en la noche de martes. Vamos a darle a la matraquita. A Tito, te mando un beso, cuídate, besito.

Ato, el gato Ato, llegó a la radio. ¡Hola, Ato! Buenas noches, buen martes para vos, para la audiencia, ¿eh? Buenas noches, buenas noches. Hoy está tan lindo, no está tan fresco, ¿eh? Acá anuncian para mañana un par de graditos más arriba, así que se viene una ola de calorcito. Sí, no, como el verano, pero bueno, anuncian un poquito más de temperatura, sacando que el sábado y el domingo pegó una helada de la hostia, ¿sí? Querido Ato, linda música, espectacular. Te voy a pedir un temita, si puede ser, obviamente, y me puede complacer. Ayer no me pusiste el tema de los chicos Orly. Hoy te voy a pedir un tema de Banda Express, cualquiera de Banda Express, el que tenga mano ahí, que sea de Rafaguita, ¿eh? Acá estamos escuchando tu programita como cada día, haciéndote el aguante hasta la hora 22. Mi nombre es marca registrada, sí, Walter Lice de Vila, ¿eh? No hay nadie con marca registrada como nombre, ¿eh? Walter Lice de Vila, ¿eh? Vamos a

que la Grace y la gente de Freire presente. Buenas noches, Freire. Hola, todo, buenas noches. Escuchando su programa, excelente música. Si puede, pasamos un tema de Ulises. Gracias, Sonia de Unión. Aguante River y el Ato, sácala a bailar. Te sigo haciendo el aguante. Gracias, Sonia. Mis amigos de Unión presente en la noche del martes. Seguimos saludando. Hola, buenas noches. ¿Me podría pasar la canción Tengo Mujer de Sebastián? Saludos desde San Rafael, Mendoza. Los pagos del Dani. ¿Cómo anda el Dani? Saludos para Tommy ahí. La gente de San Rafael.

0: para saludarte. La música está muy buena. Muchas gracias, Elsa, a la gente de Río Tercero. Hola, Ato, te estoy escuchando aquí en el Chañaral, departamento Rivadavia, banda Sur Salta. Estoy con mi amigo Fabricio, está lindo tu programa. Soy Nelson Romero, saludos grande para el Nelson, para el Fabri. Los amigos de Chañaral, Rivadavia, banda Sur Salta presente. Pero será, será como tú quieras, será así, será. Hola, buenas noches, genio de los genios, te saludamos. El trabajo está aquí en el programa. Saludos a Marianela, María Laura, María Paz. Abrazos, ¿cómo andan las chicas de La Pampa? Buenas noches. Ato, y el tema que te pedí, te dejo de escuchar, me dice Cachengue. Pase nomás, pase nomás. Hola, Campo, acá ganándole a Juan en el Ludo. ¡Bravo! ¡Qué grande, Master! No me dan tiempo, ya no me da tiempo. Tranquilo, caché. Tranquilo, caché. Y la gente de Rafaela presente.
1: Hola, Grace. ¿Cómo estás, amigo? Yo bien, bien, gracias a Dios, bien. Disfrutando del programa y tu compañía, de tu buena onda, como siempre. Magia, qué hermosa música que estás pasando. ¿Vos querés que nosotros nos suicidemos? Gracias por lo que nos brindas siempre. Un tema, elección tuya, obviamente. Así que nada, simplemente desearte un buen martes, un buen resto, o sea, lo que queda de este martes, de esta noche. Y nada, gracias por la compañía. Te mando un abrazo enorme, besos y bendiciones para todos. Un abrazo, amigo.

0: comanda la Grace, le mando un beso grande para la Grace de Rafael, le comanda la Titi. Hola, Titi.
1: ¿Cómo estás, amigo? ¿Todo bien, Titi? ¿Cómo andas, Nato? ¿Todo bien? ¿Vos? Te habla la Titi de acá, de Río Colorado. Recién llego a casa de hacer las compras, así que voy a hacer un pollo al horno con unos calditos y papas. Te estoy escuchando, amigo. Así que bueno, te mando un abrazo grande. Saludo para vos.

Exacto, buenas noches, un abrazo. Porque si fueran dos amigas mías, no podía mandarte audio. Ahora sí, yo me quedé sola, te mando audio. Sí, hoy ya me se reconectó conmigo el sobrino Néstor, así que le escuché tu radio y me mandó audio, así que está todo bien. Así que yo estaba afligida porque no sabía nada de él, pero no, hoy ya estuvimos en línea con el sobrino, con el sobrinito

Creo que sí, Cachengue. Ahí, bueno, ahí lo hacemos público. Saluda a Norma, dice que antes les gané más temprano a ella, a Juan. A Norma y Milagro, ahí que le han ganado en el ludo. Mirá vos, así le lleva. Buenas noches, escucho tu programa, Celia del Verde y Tucumán. Un abrazo a la distancia, bendiciones. Comando a los amigos de Tucumán presentes. Saludos grandes para mi amiga Celia.

0: Nos quedan 12 minutos. Ya nos vamos. Ya nos vamos.
1: Se pone un vaquero apretado al cuerpo.
0: Bien apretadito.
1: Y una camisa marrón.
0: Nos vamos.

0: gracias de corazón, como siempre. Dale que nos vamos, sí.
1: Vos sos como un huracán. Mira. Venís, llegás a hacer el programa, haces un desastre, con la música, obviamente, y te vas. No, en lo más lindo te tenés que ir, no, quédate. Gracias, siempre agradecida por tu compañía y por

0: gracias país, gracias a todos y cada uno de ustedes por estar del otro lado como todas las noches. Los saluda el Ato. Es un placer y un gusto hacerles compañía, cariño. Abrazos a todos. Será hasta mañana, si Dios quiere, mañana miércoles, ya mitad de semana, ¿eh? Que tengan una linda noche y comiencen hermoso el día de mañana. Sigue el país en sintonía, sigue Cadena Alegría, sigue el calor, la bailando. Señoras y señores, nosotros nos vamos. Gracias a todos. Chau, chau, chau, chau, chau, chau, chau, chau, chau, chau, chau, chau, chau, chau.
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15 minutos han pasado de la hora 22. ¿Qué tal? Muy buenas noches para todos. Bienvenidos a disfrutar, por supuesto, de esto que es. Qué calor en la bailanda. En este martes 12 de mayo de este 2026. ¿Cómo andan todos? ¿Cómo andan todos los amigos de todo el país? Che, qué lindo comienzo, viste, con el grupo Ternura, me gustó este comienzo. ¿Cómo andan los amigos de Puerto Deseado? Nosotros, justamente, desde acá, desde el sur argentino, desde la Patagonia. Desde Puerto Deseado, Santa Cruz, hacia todo un país.

0: Bueno, contanos qué están haciendo en esta noche de martes. Queremos chusmear, queremos saber qué están haciendo.
1: Mira cómo baila, cómo goza.
0: ¿Cómo ha sido su día? Nosotros cerrando esta noche, cerrando la programación de Cadena Alegría.

Bueno, programación que arranca desde muy tempranito, con el señor Roque en la cadena Alegría. Y después ahí en adelante toda la programación de la radio. Recién disfrutábamos de la docta. Mandamos un abrazo a la Ato. Qué temazo este, qué temazo de el grupo Ternura, la voz de José.

Vamos a ir con los primeros mensajitos, los primeros audios. Saludamos también a toda la gente que nos acompaña comercialmente en Qué Calor en la Bailanta. Ahí en el comienzo estábamos con todos nuestros auspiciantes. Un abrazo gigante a nuestros amigos de Almacén de Bebidas 9010, que llegó de todo, ¿eh? Ahí en las redes sociales pueden chusmear, ¿eh? Tanto de Almacén de Bebidas en Facebook, en Instagram, o también en el Facebook de la radio. Un abrazo para Coco, para Patri. Un abrazo para nuestros amigos también de Multirrubro, Danisa, que está toda la carne fresquita ahí. Estaba el Seba Loza hoy a cinco manos. Seba, te mando un abrazo. 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A nuestro amigo Franco, a Malena en Face Accesorios. Que Malena se me viene escapando de los vivos, ¿eh? Mañana vamos a hacer un vivo ahí en Face Accesorios, ¿eh? Pegadito a 0G. Justamente recién venimos de ahí nosotros.

0: Buenas noches, Gustavito. ¿Cómo estás, amigo? Ya estamos en sintonía con las antenas bien paradas para escuchar buena música. Estás en tu grata compañía y los oyentes. Como siempre, un temita a tu elección. Y saludo a Marta de Selva, Marta de Rancún, la Tres María de la Pampa, Mari de Victorica, Adelita, Betita, Marito Burgo, Marcelo, Sonia Ariel Guzmán, Gustavito Igor y familia, Patrick Coco y Ramoncito de Puerto Madryn. Bendiciones para vos y toda la audiencia, que tengas un excelente programa, amigo. Aguante, Gustavito, la cadena y Puerto Deseado.
1: Ahí está nuestro amigo el Doc. Está en sintonía, se lo nota medio cansado el Doc, ¿eh?

0: Rosario.
1: Hola Gustavito, buen martes.
0: ¿Cómo estás, Mica?
1: Bueno, quería pedirte que me pases el tema de Marco Castelo, de Eres todo en mí. Y bueno, y dejarle mi saludo a Dylan, dedicarle ese tema y decirle que lo amo muchísimo y lo extraño un montón. Así que bueno, Gus, te dejo un beso y buenas noches. Hasta mañana. Y gracias siempre.

0: Gustavito, buen martes. Bueno, quería pedirte que me pases el tema de Marco Castelo.
1: Sí.
0: Eres todo en mí. Y bueno, y dejarle mi saludo a Dylan, dedicarle ese tema y decirle que lo amo muchísimo y lo extraño un montón. Así que bueno, Gus, te dejo un beso y buenas noches. Hasta mañana. Y gracias siempre.
1: Gracias a vos, Mica.

0: noches, Gus. Acá ya estamos en sintonía, como siempre, para acompañarte, para hacerte el aguante, como cada noche. Y te estoy escuchando por FM Pasión 104.5. Y quiero saludar a Betita, a Adelita, a Martita de Selva, a Martita de Rancul, al Doc, a Gustavito y Gori Familia, a Marcelo y a Patri y a Coco de 90-10. Y te sigo escuchando. Besotes, besotes, Mari de Victorica.
1: Ahí está, saludos para Mari desde Victorica. Y el más anda por acá, a ver, el Cita de Río Tercero, ya en sintonía. Hola, el Cita, ¿cómo estás? Hay muchos mensajes, ¿eh? De a poquito vamos a ir con todos.
2: Hola, hola, buenas noches, Gustavo, acá estamos en sintonía. Ayer no pude estar en sintonía porque cambié de turno, así que bueno.
1: Claro.
2: Pero ya estamos en sintonía nuevamente junto a la gente de ¿cómo es? FM Alegría. Ah, y bueno, te escuchamos acá desde General Roca Río Negro a través de la 97.9 FM Malvinas, ¿sí? Saludo para mi compa Dani, que estamos acá trabajando. Y muy buena la música. Pasanos algo a tu elección, ¿puede ser?
1: Dale, ahí está Ale, desde General Roca. Ale, te mando un besito gigante. Desde la pollería, laburando ahí. Las chicas también para Dani.
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1: Nosotros nos vamos a preparar el mate y ya volvemos, ¿eh? Escuchamos un temita y volvemos. Dale.

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vamos a continuar con el resto de los mensajitos que tenemos por acá. A ver, a ver, a ver. Saludos para Humberto desde Miramar. ¿Cómo estás, Humberto? Que ya está en sintonía. Un abrazo gigante, Humberto.

0: Buenas noches, Gustavito, ¿cómo estás? ¿Qué se cuenta?
1: ¿Todo bien?
0: Día fresquito hoy, Puerto Deseado.
1: Está frío, está frío.
0: Nada, estamos en sintonía como siempre. Un saludo grande para todos los oyentes de Radio Cadenadería, de la Pasión. También saludamos a Coquito, a Patricia de 90 Y, toda su clientela. Y bueno, a todos los amigos, les saludamos a Adelita, a Betita, a Mari de Vitorica, a El Doc, a Marta de Rancún, Marta de Selva, a Ramón de Puerto Madryn, Omar de Río Tercero, al Chango de Río Negro y a todos los oyentes. Así que estamos en sintonía. Acá estamos por comer un buen quisito ahí.
1: Qué rico. Olvídate, para el fresquete no viene nada mal un guisito ahí. Un abrazo, Gustavito, para vos y la familia, amigo. Gustavito está como Coco, ya tienen el listado hecho de todos, de todos los que saludan, Por acá anda Coco.
0: Buenas noches, Gustavo, ¿cómo estás? Buen martes para vos.
1: Gracias, Coco.
0: Para toda la audiencia de FM Pasión, de Cadena Alegría. Acá estamos siempre en la compañía de tu radio, con la buena música. Así que, bueno, dejar mandarle saludos como siempre a todos los radio escucha, a Gustavo, a Vale, a Adelita, a Betita, a María Victorica, al Doc, a Marcito Río Tercero, a Eduardo de Treleu. Y bueno, acá estamos con muchas cosas nuevas que hemos traído para el local, lo que es cervezas artesanales, vinos, distintas variedades. Así que bueno, anoche no salimos porque estábamos cansados.
1: Estábamos
0: un poco cansados.
1: Claro.
0: Estábamos acomodando un poco.
1: Estamos todos en la misma.
0: Así que bueno, Gustavo, como siempre acompañándote acá, en compañía tuya de la radio, con la buena música. Así que saludos para todos y bueno, bendiciones para todos.
1: Ahí está. Saludos, Coquito. 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

0: A ver, ¿qué dice los mensajes?
1: Toito.
0: Sí.
1: Decirle, Coco, y que me quedé esperando el ciclón. Que no pasó ningún ciclón en la final.
0: Ah.
1: Pasó el huracán nomás.
0: No sea malo.
1: Toito. Decirle, Coco, y que me quedé esperando el ciclón. Que no pasó ningún ciclón en la final. Pasó el huracán nomás.
2: La cerveza Skol está un elixir, dijo el Coco Basile. Trajimos igual los vinos de Boca River y
0: mirá,
2: va ganando Boca 2 a 1.
0: No. Ahí está, ¿eh?
2: La cerveza Skol está un elixir, dijo el Coco Basile. Trajimos igual los vinos de Boca River y va ganando Boca 2 a 1.
0: No.
2: Por ahora.
0: No.

0: Hola, ¿qué tal, Gus? ¿Cómo estás? ¿Cómo estás vos? ¿Cómo están los oyentes? Les quiero mandar besos, abrazos a todos. Gracias por acompañarme, por estar yo trabajando por acá. Y te voy a pedir si puede ser un tema de Ulises Bueno, si puede ser Aún Estás en Mis Sueños.
1: Lo buscamos.
0: Por favor y gracias. Dale. Besos y abrazos.
1: Ahí está Gaby, te mandamos un beso y abrazo a la distancia, Gabriela, desde Córdoba. Gaby, saludos, que debe estar laburando. Para la próxima hora lo buscamos, Por las dudas, me acorda Gaby, porque hay muchos mensajes y muchos pedidos. Por si me olvido, vieron que yo de a poco me estoy olvidando de todo,
2: Hola, Gustavito, ¿cómo andás?
1: Hola, Vagancia.
2: Saludos a todos los chicos, las chicas que me saludan.
1: Sí.
2: Bueno, poné una música linda que estamos con mi hermana acá mirando la Gran Hermano y te estamos escuchando.
1: Otra vez con Gran Hermano.
2: Así que bueno, ¿qué hiciste hoy, vago? Sinvergüenza, busca vida.
1: Laburé, hice todo. Laburé. Vos querías chusmearme mis estados.
2: ¿Qué hiciste?
1: Claro, quería chusmearme los estados. Laburé hoy. Me rompieron los quinotos todo el día hoy,
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1: Claro, bastante chusma la delita esta.
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0: dice Marcelito?
1: Buenas noches, amigo Gustavo.
0: ¿Qué onda? ¿Todo bien?
1: ¿Cómo lo trata el,
0: bien.
1: El aire fresco?
0: Está frío, frío.
1: ¿Todo tranqui?
0: Sí, sí.
1: Bueno, quería saludar a Defensa 9010, a Coco, a Patri, a Gustavito,
0: sí,
1: a Mario de Vitorica, a la señora de La Pampa, también a toda la audiencia, todo completo, digamos que los que estamos nuevos y los que están llegando... sintonizando la radio.
0: Bien.
1: Como hacen toda la noche. Así que muy buena la música, amigo. Acá estamos. Saludito a Betita también. Un saludo grande para ella también.
0: Sí, le mandamos saludos a Betita, que mañana va a aparecer Betita, Le mandamos un abrazo gigante, Anda medio enfermucha ahí, así que le mandamos un abrazo gigante. Ahora voy a ir al WhatsApp de la cadena porque hay muchos, muchos mensajes en el WhatsApp de la cadena. Por acá tenemos mensaje, saludos para Pilín, dice Gustavo, estoy en sintonía. Pero ¿qué hace Pilín? ¿Cómo anda Pilín? ¿Está la

0: Oli, oli, oli. Hola, buenas noches. ¿Cómo está usted? ¿Cómo se encuentra? Bueno, yo acá en casa escuchando la cadena, está hermosa la música, no te pido tema porque todo está buenísimo.
1: Bien.
0: ¿Qué decirte? Nada, bueno, te voy a recomendar la pastillita Memoré, amigo, porque sí. Bueno, no queda otra.
1: Cada vez estamos peor.
0: Rey, bueno, nada. Saludo para todos los chicos, las chicas que me saludan, para todos. Les mando besos para los chicos camioneros, remiseros, todos, besitos. Para vos te mando un abrazo.
1: Sí.
0: Y bueno, te mando los besitos. Besito, besito, besito, besito. Chao, chao.
1: Ahí está Martita, saludito Martita.
2: Quiero que me digas.
1: Te mandamos un beso, Martita. Espero que andes bien,
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3: Hola Gustavo, buenas noches para vos,
1: hola,
3: para
1: Patri,
3: toda la audiencia. Bueno, Coco ya saludó a cada uno de los que nos mencionan siempre en sus saludos, así que me sumo también, le mandamos un saludo especial. Y para todos los oyentes, obviamente, para Vale y para Gustavo, nuestros fieles clientes. 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

0: grande, mi pirata celeste, dice mi Belgrano, papá. Bueno, bien ahí. Bueno, ahí está. Saludo para el muchacho. Mensaje largo. Hola, buenas noches. Gustavo dice, ¿me puedes pasar un temita para Martín de Colón? ¿Cómo estás, Martincito de Colón? Bienvenido, amigo. A ver quién anda por acá. Por acá dice, hola, Gustavo, mientras estoy bordando, dice, te escucho, dice, muy lindo el programa. Yo y mi marido, que me hace el aguante, pásanos un temita de antes, dice, de la Mona Jiménez. Que tengas una linda noche. Somos Lili y Francisco desde Recreo Catamarca. Un abrazo gigante y para Lili y Francisco, genios totales. Gracias ahí por hacernos el aguante. Hoy arrancamos con la primera hora de cumbia, para salir un poquito del cuarteto también. La próxima hora se viene algo de cuarteto, como siempre. Primera hora de programa con algunas cumbias, como tiene que ser. Por acá tenemos audios. A ver quién anda.
1: Acá en Alegría. Hola, Gustavito. Todo bien, todo tranqui.
0: Hola, Marce.
1: Quiero que me pase un tema del Toro Quevedo.
0: Sí.
1: Fuera de este mundo.
0: Fuera de este mundo.
1: Algún otro.
0: Sí. Sí.
1: Y quiero que me pase un tema de Walter Salina.
0: Sí. Dos van ahí.
1: Y si no, un tema de Qué Locura.
0: Sí.
1: Espejo. Y un abrazo grande a la distancia.
0: Tres temas.
1: Gustavo, aguante la campeona del dial, aguante River, aguante Cadena Alegría y aguante Gustavito.
0: Ahí está, Marcelito, qué grande, Marcelito. Nos pide tres temas, Marcelito, y alguno va a sonar. Marcelito desde San Gregorio,

0: amigazo, muy buenas noches. Te estamos escuchando acá desde el Chubut, del barrio Estación.
1: Bien.
0: Por FM Morena, la 99.7. Muy buena la sintonía. Saludos acá al muertillo que se está tomando un tintillo. Saludos desde Esquel y el barrio Estación.
1: Ahí está, bienvenidos los amigos de Esquel. Desde el barrio La Estación.

0: caso a Santibáñez, que me dijo, hoy lo encontré en la municipalidad. Claro, porque hoy me mandaron a laburar. y justo lo encontré a Santibáñez. Me dice, te escuché el sábado desde Sarmiento. San Julián, perdón, en Puerto San Julián. Allá en Puerto San Julián estábamos en la 95.9, creo que es. A ver, acá la tengo anotada. Ya. Ahí está, Puerto San Julián, FM Sensaciones 95.5. Le mando un abrazo gigante a los dueños allá de FM Sensaciones, que nos estaban escuchando allá, los compañeros acá de la Muni, FM Sensaciones 95.5. En Piedra Buena estamos en la 107.1, en Río Gallegos en la 106.1. Muy bien, viene ahí el sur argentino, perfecto. En Bariloche estamos en la 97.9. En San Julián estamos en la 99.9, en la 100. En Puerto Madryn, hasta que llegue el director de la FM Nahuel, en la 101.5. En Trelew estamos en la 100.3. Acá tengo todos los machetes, Sí, sí, sí, sí.
1: Hola amigazo, muy buenas noches. Te estamos escuchando acá de Kel Chubut, del barrio Estación, por FM Morena, la 99.7. Muy buena la sintonía. Saludos acá al muertillo que se está...

0: Hola, buenas noches, amigo. Dice un temita, dice... Para Cachengue, Alta Italia, La Pampa. Ahí está, perfecto. Por acá anda nuestro amigo Gabriel. ¿Qué dice, Gaby? A ver.
1: Hola, Gustavo. ¿Cómo está? Buenas noches. Discúlpeme, yo voy a escucharlo, pero... Sí. Le sale a mi tío favorito, a mi tío Gerardo, que está conmigo.
0: Sí.
1: De la región del Maule.
0: Bien. Chile.
1: Vine visitando aquí la ciudad de Los Ángeles, amigo, escuchando la señal online. Estoy escuchando atrás de la aplicación. Como no tenemos la pipidora. Así que... Estoy escuchando la señal online, amigo. No falta la zona.
0: Ahí está.
1: Así es. Falta.
0: Dale, ahí está Gaby. Un abrazo gigante.
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0: Nosotros a 5 minutos para que el resto de las radios se vayan a su tanda comercial. Nosotros dejamos música, volvemos en 10, 13 minutitos nuevamente para hacer la última hora.

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Minutos de la hora 23, ahí estamos con Desacatados. Por acá tenemos mensajes, dice: buenas noches, Gustavo, buen martes, hoy te escuchamos desde General Hacha. Saludos al doctor y a todos los que nos saludan, de parte de Marianela, María Laura y María Paz. Un abrazo y bendiciones. Saludos para las chicas ahí, la...

0: banda. Muy buena música, che. Estoy escuchando acá en casita, estoy solo. Y no es para contarle a la gente esta que habla de fútbol. Qué golazo metió Moreno el otro día, ¿no? Parte interna del pie derecho al palo derecho. Qué golazo metió, ¿no? Qué golazo que metió Juan Fernando, ¿no? ¿Viste? Qué golazo que metió, hermano. Y después, bueno, como hincha de River, ¿se acuerdan de un tal Pedro Alexi? De un tal Lucho.
1: Ajá.
0: De un tal Pili. Bueno, soy el Chaquito del Gallinero. Muy buena música, Gustavo, muy buena música.
1: Gracias, Chaquito.
0: ¿Cómo la picó Juan Fernando, no? Por eso, amigo, soy el
1: Ahí está, el Chaquito.
0: Qué buena música, Gustavo.
1: Ahí mandó. A ver. ¿El mismo, eh?
0: Toda música retro, me debe todavía el temita de Ráfaga que te pedí anoche.
1: Ah,
0: no, solo yo, ni novia tengo, chico. Hace rato, un año que no salgo a bailar, ¿viste?
1: Mirá.
0: Hace un 2 semanas que no tengo novia y bueno, estoy buscando novia ahí.
1: ¿Eh? Bueno, por ahí aparece algo, ¿eh?
0: Así que tranqui. Siempre incentivando al deporte. El changuito, el chango jamás se pelea por una camiseta. Soy el changuito del gallinero. Soy el changuito de Inahuapi. Soy el chango del gallinero, soy el chango de Inahuapi. Incentivo al deporte. Jamás me peleo por una camiseta. Abrazo, amigo. Muy buena música.
1: Gracias, changuito. Sí, anoche pasé Ráfaga. Pasé Ráfaga anoche. Pasé el tema Hazme Entender. Te mando un abrazo, changuito. Ahí como cada noche disfrutando del programa, el chango, ¿eh? Buenas noches, Gustavo. Dice, ¿puede ser un tema del Paz Martínez? No. No me están pidiendo. A ver, ¿quién anda por acá? Chusmeamos. Martita de Selva.
2: Te lo agradezco.
3: Muy buenas noches, Gustavito. Te estoy escuchando, amigo.
1: ¿Cómo estás?
3: Buen programa,
1: genial.
3: Felicitaciones.
1: Gracias.
3: Como siempre, disfrutando tu compañía radial, nene. ¿Cómo estás vos? ¿Todo bien?
1: Bien, bien.
3: Soy Marta de Selva, Santiago del Estero. Aquí contenta, contenta. Porque recibí las felicitaciones del jefe de cocina de PAMI.
1: Ah, sí.
3: La mejor cocinera de toda la región de Santiago del Estero.
1: Escuché a la tarde, sí, eso, a la tarde.
3: También los felicito porque, dice, no sé cómo hacen, darles de comer, dice.
1: No, con
3: Fernando. Les alcanza muy bien el dinero, dice, cuando otros comedores no llegan a tiempo. Así que somos los número uno
1: bien.
3: Los cocineros de PAMI, ¿viste?
1: Bien.
3: En todo Santiago del Estero. Así que estoy más que feliz. Y la gran cocinera de Santiago del Estero. Sí, sí. Marta de Cerro, Santiago del Estero. Abrazo, amigo.
1: Felicidades.
3: Bueno, un saludo muy especial para el doctor José Villarregina, para Mari Vitorica, para Marta de Jancul, para Graciela de Rafaela, para Gustavito y Dori y su familia, para Adelita, para los héroes de Malvina Argentina y para todos los oyentes. Y pasate el temita, ¿quién te toca la ventana de madrugada, ¿Quién te toca la ventana de madrugada? Besito, Gustavito.
1: Gracias, Martita. Te mandamos un abrazo gigante, Martita, desde Santiago del Estero. ¿Qué dice acá? Alejandra, ¿qué dice Ale? Sí, hoy es así.
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1: ¿Qué te pedí hoy? ¿Sabes qué? En Córdoba, en Cordito. ¿Cuál tema? ¿Cuál tema está pidiendo, Ale? ¿Cuál es el tema que vos nos estás pidiendo, Ale? Escribí el nombre del tema, todo, todo con eso. Ale, desde Buenos Aires, de La Luz, allá, que nos está escuchando y nos está escribiendo a los dos, al alternativo y al whatsappero. Al que dijo que no tiene novia, dice, lo invito a salir. Ahí está.

0: Noche de qué calor en la bailanta, noche de martes, cerrando este martes. Desde la Patagonia, desde el sur argentino. Ahí va.
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0: Les paso mi teléfono, mi número, el alternativo. Mi número es el 297. Agéndalo. Característica 297 420
1: sabes contestar
0: 49 14.
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0: Hola Gustavo, te estoy escuchando, dice muy buena la música que estás pasando, saludos

Mensajes que siguen llegando a las formas de contacto. A ver qué dice por acá. Hola, Gustavo dice, buenas noches. Estamos con Leo y Nehemías escuchando la radio. Quería decirle a mi marido, Andy, que lo amamos muchísimo. Soy Belén desde Rosario. ¿Quién me tapará esta noche si hace frío? Hola, amigo, ¿me pasás? A mi Santiago, ay, Dani, de Dani Hoyos. Dale, Daniel Díaz de Icaño, Santiago del Estero. Dale, amigo, lo buscamos, si lo encontramos te lo pasamos, ¿eh?

0: con el bloquecito romántico, nene. ¿Qué pasa que me lo estás debiendo? Ya hoy es martes, querido. Sí, sí, sí, sí.
1: Bloque romántico, Martita, quedó ahí. Quedó en el bol de los recuerdos.

0: Hola, Gusti, buenas noches. Quería mandarle un saludo a Chanchón, a mi marido.
1: Ajá.
0: Mandarle un abrazo fuerte, fuerte.
1: Sí.
0: Pedirle que por favor no se olvide de mí.
1: Bien.
0: Decirle que lo amo con todo mi corazón y que lo voy a esperar hasta el fin. Gracias y buenas noches. La Pichura.
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Este me dice, ¿qué me dice Alejandra? A ver, voy a poner el tema ese, es un tema coreano. A ver, bueno, será medio otaku, ¿no? Ah, no me lo lee, así que mala suerte. Ya cuando decís coreano, japonés.

Sí, vamos a escucharlo, a ver qué me está diciendo. Está, dice que en Córdoba está en el cuarto lugar. Para, a ver qué es esto. Vamos a adelantarlo, a ver. A ver. Capaz que es cierto, ¿eh?

Bueno, esto es tendencia, entonces. Vamos. Ah, viste que acá tenemos de todo, ¿eh? Acá hay de todo, ¿eh? No solamente cuarteto, tenemos de todo, ¿eh? Bueno, ahí estábamos chusmeando un poquito, ¿eh? Listo, no te emociones tampoco, Alejandra. Ahí está, también te manda video. No, no, tampoco es la emoción, ¿eh? Hola, Gustavo, hermano, dice... de Pocho en la Pantera, debes tener... no debes tener nada, si puedes pasar algún tema... Me dicen la Pantera. Pocho, la Pantera está pidiendo el marinero.

¿Qué dice por acá, amigo? Me pasaste medio mensaje, léelo completo. Soy Raúl de Colón, Buenos Aires, gracias. Claro, pero acá hay cosas que no se entienden. A ver, Raúl, dice, hola, amigo, ¿me pasás de a mi Santiago por ahí? Yo leo a mi Santiago por Dani Hoyos. Soy Raúl Díaz de Icaño, Santiago del Estero, pero vivo en Colón, Buenos Aires, y te escucho en la 106.5 de Miguel Barriento. Gracias. ¿Está? ¿Raúl? ¿Listo?

0: fuiste a mí, ya me voy a dormir.
1: Vaya, no vas a dormir.
0: Los huesitos. Muy bien. Hasta mañana. Buscadito.
1: Vaya a descansar el esqueleto.
0: Así que bueno, sí. Que la pase bien, Buscadito, hasta mañana.
1: Anda a descansar, Adelita.

0: Ay, está un poquitito para el marinero, ¿eh?
1: Me dicen que soy como una fiera.
2: ¡Hola, oh, Patricia! ¡Me voy a dormir! ¡Me voy a descansar los huesitos! ¡Hasta mañana! ¡Gustavito!
0: Bien.
2: Así que bueno, que la pase bien, Gustavito, hasta mañana. ¡Yihuu!

0: Hola, buenas noches, amiguito Gustavo. ¿Cómo estamos? ¿Cómo trata la nieve? Va, no sé si era caído, ¿sabes? Acá está templado, por suerte no hace
1: frío. Sí, nevó un montón.
0: Pero puede refrescar la madrugada.
1: Casi 20 centímetros nevó acá, Patito.
0: Hola, buenas noches, amiguito Gustavo. ¿Cómo estamos? ¿Cómo trata la nieve? Va, no sé si era caído, ¿sabes? Acá está templado,
1: arena por líquida.
0: Suerte no hace frío. Pero puede refrescar la madrugada. Obviamente que el clima de la Patagonia es cambiable. ¿Me podría pasar un tema de lesión?
1: Dale.
0: El que tenga, no me haga. En puerta, dijo.
1: Ahí está, Patito.
0: Soy parte de...
1: Ahí está, mi amigo Patito. Sí, nevó muchísimo, amigo.

0: últimos 20 minutos finales en la noche de Qué Calor en la Bailanta. Martes, cerrando este martes. Fresquito en el sur argentino.
1: Recordando grandes canciones. Así

0: mañana te vamos a estar comentando todos los eventos que se vienen para el sur argentino. Llega la Pepa Brizuela a Comodoro Rivadavia también, en el mes de junio. Llega Germain, llega el auténtico supergrupo Manzana. Los tres van a estar pegaditos ahí, ¿eh? Se están tirando con de todos los muchachos, ¿eh? Pero bueno, ¿eh?
1: ¿Sabes cuál es la diferencia? Que si yo tengo un calor con vos, yo me la puedo sacar a esta, vos no. Bueno, sé. Por ahí mañana salimos en los diarios de Vietman. El toro desnudándose con mujeres en el baile, qué feo, ¿no? No,

0: señoras, estamos ya cerrando una edición más en esta semanita con todos ustedes.
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0: De eso y muchas cosas más. Yo jamás sufrí, yo jamás lloré. Yo era muy feliz.
1: Pero, ¿qué pasó, Toro?
0: Yo vivía muy bien.

0: Llega Fernando, desde General Pico La Pampa, para que sigan disfrutando de la trasnoche en la campeona del dial.
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0: Nosotros, ay, de a poquito, les vamos diciendo chau chau, Una más, obviamente, una más antes del final.

8 minutos nos separan de las 12 de la noche. Qué linda canción para ir cerrando por estos lados esta noche otoñal que tenemos en Puerto Deseado. La verdad que una noche muy, muy, pero muy fresquita para abrigarse bien. Hay que taparse bien, abrigarse bien, porque bueno, nos enfermamos, ¿eh? Nos vamos, amigos. Un placer, como siempre, acompañarlos. Nos encontramos en el día de mañana, 22 horas, a través de la campeona del dial. Nosotros, desde Puerto Deseado, Santa Cruz, desde la Patagonia, desde este lugar, desde la 104.5, Cadena Alegría de Puerto Deseado, hacia todo un país entero. ¿Quién les estuvo haciendo compañía? Mi nombre es Gustavo Álvarez. Un placer estar con todos ustedes. Será esta mañana, dentro de unas horitas, ¿sí? Ya llega Fernando, para que sigan ustedes disfrutando de la radio, de la Cadena Alegría. Nosotros nos vamos a descansar y nos encontramos en unas horitas, ¿sí? Gracias a todos.

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1: Por supuesto, del sur de la provincia de Buenos Aires, cerquita allí de la provincia de Río Negro, puente de por medio, como siempre decimos nosotros, saludamos a Elsa en Río Tercero, allí estábamos dedicando para Leonor, que tiene su permitido, pedido para por su esposo, autorizado por su esposo, certificado inclusive, ante escribano público. Bueno, el Toro Quevedo. A propósito, hacemos un 2... por one, dijo alguien. ¿Cómo dijo? Bueno, para Elsa en Río Tercero llega el Toro también de nuevo. Ahí lo mandamos. Elsa, querida, gracias por estar siempre con nosotros. Gracias, gracias.

Hola, querida emperatriz, sí, justamente en la tierra del querido toro. Vos sabés que le falta, claro, un gravecito por ahí, querido. Sí, fíjate, no está bien ahí, pulpito, querido. No está bien, no está bien. No sé qué ocurre, pero no está bien. Bueno, gracias. Gracias, gracias, gracias, gracias, gracias. Mil gracias a ti, querida Elsa. Mil gracias a ti. Mil gracias a ti. Bueno, emperatriz, ¿cómo está todo por Río Cuarto? ¿Hace frío o no hace frío? ¿Qué pasa en el imperio? ¿Qué pasa en tu imperio? ¿Qué pasa en tu imperio? Bueno, saludamos a la gente que a esta hora nos está sintonizando en el oeste de la provincia de La Pampa. El saludo grande, grande, grande, grande para Mari. A esta hora me voy a Freire, en la querida provincia mediterránea de Córdoba, saludando a la gente que siempre está allí. Nosotros, obviamente, a ver, ¿cuándo lo dije a esto? ¿Hace cuánto? Tanto tiempo no, Pulpo, ¿cómo? 20 años. Esto se paga con canciones. La amistad que trazamos, construimos y obviamente alimentamos en radio, la radio que es nuestro domicilio eterno, siempre lo será la radio, se paga con canciones la amistad que tenemos con muchísima gente a lo largo y a lo ancho de la República Argentina, gracias a la campeona del Dial. Estamos en Trasnoche País, rápidamente en Freire decimos que Sebastián sube al escenario de Trasnoche País para saludar a quién, a Grace. ¿Cómo va, Grace? ¿Cómo está todo por allá? ¿Cómo hemos finalizado el día?

Grace, no sé cómo habrá finalizado ese día, espero que muy, pero muy bien. Y a propósito, que hayas comenzado este de la manera más espectacular posible. El saludo para la gente que a esta hora en el sur del Gran Buenos Aires nos está sintonizando. Siempre hacemos contacto con Banfield, pero ahora la gente de Lanús se suma a esto que nosotros sin duda tenemos la posibilidad de ir recreando a lo largo de 2 horas, que es esa conexión infinita que todas las jornadas, a lo largo y a lo ancho de la misma, en distintos lugares, en distintos lugares de la Argentina, al sintonizar la campeona del dial, comparten con distintos conductores y distintas conductoras de la cadena Alegría, y que por supuesto entiendo, la pasan tan bien, pero también que algunos y algunas se quedan hasta que llega el otro día, como ahora, por ejemplo. Seguimos saludando a la gente que está con nosotros, pero principalmente con Cadena Alegría, ¿eh?

0: ¿Qué pasa, Pulpo? ¿Se va o se queda el perro?
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0: Que se quede hasta el 2030, hasta el próximo mundial.

0: Hola, buenas noches, Fernando.
1: Hola.
0: ¿Me pasarías un tema, si puede ser?
1: Dale, dale.
0: Algo de... Pato. ¿De Lisandro Márquez?
1: Lisandro Márquez.
0: Algo de elección.
1: A elección de Lisandro Márquez.
0: Ah, si no, pasame el corazón. Si el corazón es tuyo.
1: ¿Cuál?
0: Mi corazón es tuyo, algo así.
1: Mi corazón es tuyo. De Lisandro Márquez.
0: Acá te estoy escuchando de acá de la... De General Roca, provincia de Río Negro.
1: De General Saludo, Roca, general. Exactamente. Los pagos del gringo Cinelli. Así que saludamos a la gente que anda por allí. El gringo lo tenemos por acá nosotros, pero la familia está por allá. ¿Sí? Se porta bien, se porta bien, se porta bien.

Emperatriz querida, ayer no pasamos el tema. Es verdad, es verdad, es verdad. La gente del Imperio, estamos bebiendo allí. Nos fuimos sin pagar, querido Pulpo, anoche. Nos fuimos sin pagar, Hola Fer, ¿cómo estás? Escuchando tu hermoso programa. Saludos a mis amigas Marisa Murillo, Vero, Isa, Joa. Si puede ser un tema de Germaína, tu elección. Besos, Lili de San Juan. Lili, Lili, Lili, ¿cómo va? ¿Cómo va, Lili? ¿Cómo está San Juan, la tierra del sol? Y obviamente Lili es la reina de la tierra del sol, obvio.

Gracias por estar allí, gracias totales a la gente que a esta hora nos está sintonizando en la ciudad de Santa Fe de la Veracruz, allí la Invencible con nosotros a esta hora, especialmente nuestro querido amigo Mingo. ¿Cómo va, Mingo querido? ¿Cómo va? ¿Cómo va eso en Santa Fe? ¿Cómo está, ¿Cómo está la gente? Voy a decir del Colón y voy a tener que saludar a mi amiga Beatriz del Tatengue, claro. Sabaneros y Tatengue, si no saludás a los dos, se arma lío, ¿eh?

0: Hola, hola, hola, hola, hola, hola, hola, hola. Laguna Larga, ¿a cuánto está de Córdoba?
1: Cuando regreso a mi casa, le encuentro
0: 50 kilómetros. Pulpo conoce bastante Córdoba. ¿Cuántos 50 kilómetros de Córdoba capital? Mira vos, saludo a la gente de Laguna Larga, a la bella gente de Laguna Larga. ¿Cómo va? ¿Cómo estás, Silvia? ¿Cómo anda? ¿Cómo anda?

ver que hay gente, hay reunión ahí. Hay reunión en Laguna Larga, ¿eh? Cerraron la calle, atención. Hasta las 7 de la mañana no paran. Bueno, vamos a...

cumpleañero la gente de Laguna Larga. Saludo a la gente de Córdoba, mucha gente de Córdoba, muchísima gente de Córdoba. Atención que nuestro alternativo no están dando bien, así que comuníquense en el WhatsApp 35 13 49 23 67. Reitero. 35 13 49 23 67. Sí, el escolacero del Mati dijo que el 23 67 sale mañana. Hoy, mejor dicho. Hoy sale hoy. Mirá vos.

¿Qué pasa, Cristal? ¿Qué pasa? Ah, que me olvidé de... Este tema que está cantando Paquito Cañito. Qué grande Paquito Caño del norte cordobés. Con la muela que en Altamira, pero es de la toma en San Luis.

a Dani Alta Italia en la provincia de La Pampa. No, anoche estaba en el Surco, hoy no sé por dónde anda. A todos los muchachos que están en el tractor a esta hora en La Pampa Meridional, el saludo de la cadena Alegría, históricamente la más elegida por todos aquellos que en la madrugada de la República Argentina trabajan, pero se alegran con la radio, con la campeona del dial que tiene la música que baila el país.

0: El saludo para Lucas Minardi, que está cumpliendo años. El saludo para la familia allí en Laguna Larga. Vamos todavía la gente de la República de Laguna Larga. Ahí va. Que no decaiga, que no decaiga, que no decaiga.
1: Hola, buenas noches. La abuela se presente. Soy Marta. Quisiera escuchar un tema de Sebastián, Todas las rejas del parque. O de Banda 21, Cuando me enamoro. Que nada, creo que no me lo pasaron. Yo lo pedí varios programas, por favor. Cuando me enamoro.
0: Cuando me enamoro. Sí, Martita. Vamos,
1: gracias, Marta. La abuela se presente.
0: La abuela.
1: 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Panamericana Nueva Era del Alto.
0: Panamericana Nueva Era 102.1, La Bulash, sur de Córdoba, sur de Córdoba. Hola Marta, ¿cómo estás?

0: ser todos en Argentina.
1: Estrellita mía.
0: Bueno, saludamos desde el portal de la Patagonia, aquí en Mesa de Sonido, en Puesta en el Aire está, ¿quién más? ¿Quién más? El operador que tiene un club de fans muy importante, se ponen celosas a veces, y alguna le dice Puchi Puchi, el otro le dice el Pulpito, el otro le dice Pulpi, bueno, el pulpo está en Mesa de Sonido, Puesta en el Aire, en Sala de Operadores, en la coordinación de aires está Cristal, como siempre, en la conducción artístico-musical, Fabio Imeta y Margarita Barbero. 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

Toto dice, no, los mejores bailes, los mejores, Unión y Progreso. En Santo Lugar. Partido eso 3 de febrero, Gran Buenos Aires, mirá.

0: Feder, ¿cómo andás? Buenas noches, una noche más, escuchándote, pasando la noche acá de guardia. Feder, pasame un temita ahí de Néstor en bloque. Déjame mandarle un saludo a los chicos del puesto de guardia Triskelia. Les dedico acá el puesto de guardia Casilla.
1: Hola.
0: Muchas gracias, un abrazo.
1: Hola, maestro, ¿cómo va? Qué alegría escuchar esa voz, maestro. Bueno, los acompañamos hasta las 12. Saludo para la gente de Triskelia allí, trabajando siempre, siempre a full. Gracias, chicos, por estar siempre.

Luquita dice, che, Fer, saluda a la gente de donde es la patrona. Borrón y cuenta nueva, hice un amor. La Vanessa Velázquez es de San Francisco, en la provincia de Córdoba.

gente de San Francisco cuando nosotros éramos muy, pero muy pequeños. Nosotros veíamos las peleas de Martillo Roldán, que es, sin, yo hasta donde sé o hasta donde entiendo, es natural de San Francisco, en la provincia. Se nos fue con el COVID. El gran campeón se nos fue con el COVID, ¿sí? Me acuerdo como si fuera hoy la noche con la Cobra de Detroit, ¿eh? Con Tommy Hearts. Tremenda pelea. En el round número 11, si no recuerdo mal, metió un uppercut a Martillo y lo tenía, ¿eh? Lo tenía. Lo perdió por punto después Martillo la pelea, pero la tenía. Justo era la mano que estaba esperando todo el mundo y ya caía Tommy Hearts y se alcanzó. Tiene unas manos inmensas, larguísimas, Tommy Hearts. Y se agarró de Martillo hasta el año siguiente, se agarró, claro. Se salvó la campana.

Abril, estamos cerca ya de enviarte el tema. Abril está reclamando. Abril, que se ha comunicado, ¿de dónde? Clotier. Bueno, ya voy a abrir con ese tema, ¿eh? Ya voy, me voy rápidamente a la gente de Santos Lugares en el Gran Buenos Aires, partido de 3 de febrero, que nos están pidiendo la cumbia de la Rocío, allí, a ver si la tenés. Si la tenés, envíala, porque vamos a ir con Marta de la Bulash, que estamos debiendo, a Mari de Victorica, bueno, ¿a quién más? Bueno, ahí estamos debiendo, exactamente. Néstor, un bloque para los chicos de Trigelia, exactamente, a ver.

Hola Joa, ¿cómo está? ¿Cómo anda la gente de San Juan? ¿Cómo está Joa? Está brindando Joa desde temprano, Pero como el vino es bueno, porque es sanjuanino, ahí va a llamar la gente de Mendoza ya, en cualquier momento llama. El vino clásico Mendoza-San Juan, ¿eh? Ah.

está la gente en Catamarca? Saludamos, hola, Ferris, soy yo Bordando y tu programa es mi compañía. Muy linda música, ¿cuántos recuerdos? ¿Podrías pasar un tema de Gary a tu elección? Soy Lili de Recreo, Catamarca. Muy buena onda, genio, gracias a vos, Lili. ¿Cómo va? ¿Cómo va? ¿Cómo va? ¿Cómo va ese bordado? A ver, mandaste foto del bordado. Bueno, bárbaro, perfecto. Ahí vamos. Vamos a ir con el ángel en cualquier momento. A ver, Cristal, si me ordenás, porque voy a quedar debiendo temas. Ayer quedé debiendo a la Emperatriz en el Imperio, quedé debiendo temas. Llegamos tarde con el tema para Tartagal, allí para Moni, Arias, así que, bueno, ya estamos. Bueno, y dedicábamos esto a nuestra gente en Santos Lugares, en el Gran Buenos Aires, partido de 3 de febrero. Para el Matichos, querido Mati, ¿cómo va? Saludos al

Saludamos a la gente en Gran Buenos Aires, saludamos a toda la bella gente. No me quiero olvidar en el norte del Gran Buenos Aires, a la gente allí de Virreyes, especialmente a la familia Salazar, familia santiagueña, que hace muchos años, ya son dos o tres generaciones en el Gran Buenos Aires ellos. Bueno, viven por allí y la verdad, sinceramente, el saludo desde aquí para ellos, siempre están presentes mandando saludos. Estarán viniendo por la Patagonia para lo que es la primavera, como siempre lo hacen, así que agradecidos desde aquí, porque nos tienen en cuenta siempre, siempre, siempre, siempre nos tienen en cuenta, y la verdad es un placer saludarlos a ellos, que se acompañan siempre se acompañan con la cadena Alegría exactamente siempre se acompañan con la cadena Alegría en ese gran mare magnum de cosas que es el Gran Buenos Aires y obviamente Ciudad Autónoma de Buenos Aires, porque allí Jeremías trabaja en el Gran Buenos Aires, en Capital, nosotros decimos Capital, nos quedamos así.

0: Lili en Recreo Catamarca, para vos, Gary.
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0: Bailalo como quieras, ¿eh?

0: Te acompañamos, querida Lili, allí en Recreo Catamarca, hermoso lugar de Catamarca, hermoso lugar de Catamarca. A ver, envíanos una fotito de Recreo, querida amiga, si lo tenés por allí. Qué lindo bordado, es una mariposa. Qué lindo bordado estás haciendo allí, ¿eh? Bueno, a ver, estamos hablando de donde ahí ya va a haber lío. ¿Viste cuando yo comencé a hablar la otra vez de los carnavales y ponderaba el carnaval de Corrientes? ¿Te acordás? Y salió la gente de Gualeguaychú a responderme. Casi nos retiran los embajadores, la gente de Entre Ríos. Bueno, ¿te acordás? Bueno, perfecto, bueno. Yo lo que te quería decir es que cada vez que yo me pongo a comentar algo, como decir ahora, de Catamarca sale el mejor poncho de la Argentina, se arma un lío tremendo. Aparece la gente de Salta, la gente de Santiago del Estero. Se arma un lío bárbaro, pero absolutamente bárbaro. Así que bueno, perfecto. Pero decía yo que no podés dejar de bordar bien, querida amiga Lili. Claro, si sos de Catamarca, obvio, claro, claro, claro. Totalmente de acuerdo, ¿verdad? Totalmente de acuerdo, ¿eh? Pero no pude ver que todo iba. Hacemos un solo. Hola Gladys, ¿cómo va? ¿Qué tal Frías? Dice mucho frío en Frías, mucho frío. También mucho frío en Río Cuarto, dice la Emperatriz. Así que bueno, obviamente que el frío no es transversal a todos los lugares de la República Argentina. Estamos atrasados con los temas. Yo decía que quería ir con el sur cordobés, ¿te parece? Hacemos un solo comando, voy yo con, ¿te parece? Voy de acá, Pulpo. ¿Te parece? Voy yo acá y después vos me vas de allá, me vas ayudando, ¿te parece? Dale, porque ahí la querida Martita nos había pedido la cinta Gonzalito, pero era la banda 21, por un tema que ella había pedido hace un buen tiempo, y nosotros había pedido a la gente, hablando de Río Cuarto, había pedido a la gente de Río Cuarto. Saludo a mi amigo Osvaldito querido, que siempre está con la 21. Saludo para Osvaldo, que bueno, seguro trabajando por estas horas. Tenés la cinta, Gonzalito, dijo Pulpito querido, no sé si lo... la de Martita, donde pide el tema, exacto. ¿Lo tenés? A ver, ¿la escuchamos? Dale, dale.
1: 21,
0: dale.
1: Cuando me enamoro, que nada, creo que no me lo pasaron.
0: Ya ahí lo pedí, está, cuando me enamoro. Martita querida, vamos a cumplir, vamos a pagar lo que debemos en la... Exactamente, cuando me enamoro. El saludo para la gente, la producción de la banda 21, gente amiga. Gente, amiga, ¿eh? Así que Osvaldito, desde aquí te mando un abrazo gigante, desde la cadena Alegría, desde la campeona del día. ¡Au! Dani, querida, saludamos a la gente de San Luis Capital.

Prometido para la gente allí. Vamos a enviar, sí, mañana enviamos un póster. Así, un póster, sí. Tamaño natural, dijo. Tamaño natural. Bueno, rápidamente a cumplir porque estamos atrasadísimos. Vamos atrasadísimos. Siempre cuento la misma anécdota, querido Brian. Me acuerdo que habíamos preparado por primera vez la llegada de Néstor en bloque por estos lugares para un lugar específico en la provincia de La Pampa. Y en aquel momento las restricciones eran, obvio, para lo que eran menores de 15 años. Entonces, al ingreso se acerca una abuela y dice, vos sabés que estoy con mi nieta, tiene apenas, dice, 6 años, pero quiere ver el show. Y bueno, vamos a ver, hablamos ahí un poquito con la seguridad, hablamos un poquito con la gente que fiscalizaba, que siempre está presente, obviamente, que tiene que ver con la Fuerza de Seguridad Provincial y bueno, gente de municipio y demás. Bueno, autorizamos a que ingresara y ingresó. Hasta ese momento todo normal porque estaba recién llegando, hasta que llega una hora después, el horario de comienzo de show, estaba colmadísimo el lugar. Y la abuela se había colocado, justamente en cerquita del escenario, ¿no? Había una distancia entre el escenario y las instalaciones sanitarias en el fondo, la distancia más o menos de unos 47 metros, casi 50 metros más o menos. Bueno, la abuela al final del show terminó cerca de los baños con la nieta. Cuando salió, ay, hijo querido, decía, no sabes que me llevaban para acá, que me llevaban para allá. Claro, era impresionante la cantidad de gente en aquel momento. Recién había aparecido Néstor en bloque en la República Argentina, colmado el espectáculo, a taquilla, a sala llena. Fue impresionante la cantidad de gente que ingresó y obviamente totalmente colmado, y la abuela fue para acá, en la marea esa anduvo por todos lados. Así que una experiencia que no se le olvidó nunca más la abuela. Y aquella niña que hoy debe tener, a ver, estamos hablando, ¿cómo pasó el tiempo? Estamos hablando de año 2000, a ver si los chicos allí me ayudan, en producción Pulpo, ¿te acordás vos que estabas? ¿Qué, 2000? 2005, o sea que ya pasaron hoy como 21 años, o sea que esa niña que tenía 6 tiene 27 años hoy. ¡Uy, cómo pasó el tiempo, por Dios! El saludo para la gente allí en Triskelia, chicos. Una flor en tu ventana. Un tema de Leo Dan, la voz.

0: ¿Qué tal, señor? Buenas noches, compadísimo, los cuartetos, che. ¿Cómo es el tema ese? Ese muerto no lo cargo yo. Qué grande, ¿no? Después de la rutina de todos los días, de llegar cansado del laburo de todo el día dentro de la obra. ¿Cómo anda usted? Así que bueno, espectacular los cuartetos. Acá solito en casa. Tranquilo, tranquilo, tranquilo. Éxitos. Saludo a todas las mujeres del planeta, de nuestro planeta Tierra. Sí, sí, sí, sí, sí, sí. Todo el día dentro de la obra. Sí, trabajé 5 o 6 años en seguridad, yo la tengo reclara. Y trabajé toda mi vida en la construcción. Así que bueno, me quedo tranquilo. Nunca me mando a la parte yo. Soy el changuito al gallinero. Soy el chango al gallinero. De los pies a la cabeza, sangre rionegrina. Abrazo, bendiciones.
1: Gracias, Antonio. Gracias, Antonio. Gracias, gracias. Saludos a la gente de Río Negro.
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1: Yo, bueno, gracias por estar siempre compartiendo con nosotros nuestra cadena leída, nuestra trasnoche país. Alguien que, Miguel Conejito Alejandro, no solo es un excelente artista, es una excelente persona. Alguien con una sensibilidad muy, pero muy particular, nos regaló a nosotros, era la primera vez que desarrollábamos un show de la banda 21 en un lugar de esta querida Argentina. Y bueno, nos sorprendió porque hacía mucho tiempo que después que él había pausado su carrera como solista en lo que fue la producción de aquellos años finales de la década del 80, principio de la década del 90, después principio del 2000, ya hacía rato que él había dejado un poquito los escenarios, se dedicaba exclusivamente a lo que era la producción de Banda 21 y de otros productos de la productora. Y la verdad que nos sorprendió. En aquel día estábamos esperando que llegara la 21 con todo el sonido y demás. Y en un momento cuando salen las puertas del lugar, alguien se acerca de que estaba con nosotros y nos dice, ¿vos sabés que vino Miguel Conejito Alejandro? No, ¿cómo va? Digo, sí, viene la banda. Se acerca justo Osvaldo, no nos conocíamos con Osvaldo en aquel momento, el productor regional. Dice, Fernando, sí, ¿qué tal? Bueno, mucho gusto. Dice, vos sabés que hoy tenés un invitado especial. Dice, quiso venir acá porque hace mucho tiempo que no venía por la zona, Miguel Conejito Alejandro. Vino a acompañar a la 21, así que va a estar ahí con los chicos. Y se puso a preparar todo, la parte de sonido, la prueba, todo. Y la verdad fue una real sorpresa para nosotros. La diferencia que tuvo en aquel día, obviamente fue un plus. En algún momento, bueno, le anunciamos al público que le íbamos a entregar el premio, un premio que nosotros entregábamos todos los años a la gente de la música. Y me acuerdo que lo llamamos Osvaldo, le digo, bueno, vamos a anunciar, si bien el premio se va a entregar en el mes de septiembre. Aquello era agosto. Era, no, nosotros lo entregamos en noviembre, perdón, y eso era septiembre, ahí está. Era agosto, era septiembre, mejor dicho, y nosotros entregamos ese premio en noviembre. Para el Día de la Música, creo que era, sí. Y entonces se lo comunicó Osvaldo, que el locutor lo iba a anunciar, y dice, no, espérame, dame un segundo, dice, y se fue. Dice, bueno, dice que lo anuncies, a que vas a entregar, que le lo otorgan el premio y que si bien él lo va a estar, bueno, se lo vamos a enviar a Río Cuarto, pero él va a subir a cantar dos temas. Fue impresionante. Subió Miguel y bueno, la verdad la gente explotó en aquel momento, explotó. No lo querían dejar bajar, obviamente, del escenario. Y luego esa escena en estos años se ha hecho realidad, porque él ha hecho algunos teatros y demás con la 21. Miguel Conejito Alejandro, exactamente. A ver, para la querida Norma allí en Pico Truncado, a ver.

Como siempre, de los más pedidos, Sebastián Negro Videla. Ya voy, Oscarcito querido, estás en ruta a esta hora, Oscar, desde Bahía Blanca, rumbo a la provincia de La Pampa, al departamento capital. Desde aquí estamos saludando a toda la Argentina que nos acompaña a lo largo y a lo ancho, por supuesto, de este hermoso país.

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Gracias a la querida, ¿cómo va, querida Mari, para vos y a esta hora el saludo grande para la gente allí en el querido y amado Chaco? Siempre tenemos nuestro corazón allí que palpita especialmente, a la gente cabecera del departamento 9 de Julio, la gente de Las Breñas, estamos saludando a esta hora. Gracias por estar con nosotros, gracias por compartir con la cadena Alegría.

Mili querida, gracias por estar siempre en San Juan. Saludo a Isa en Pocito. ¿Qué tal, Isabel? ¿Cómo va? Isa saluda a toda la gente ahí, a Marisa, Joa, a Vero, a Lili, a toda la gente amiga en San Juan que a esta hora nos está sintonizando. Gracias, Isa, por estar presente siempre. ¿Habrá mejorado esa garganta? ¿Mejoró esa congestión? ¿Pasó un poquito esa gripe? ¿Habrá pasado? Bueno, saludamos a Lili a esta hora con un tema para ella y para todas las chicas en San Juan, Germain, que llega a esta hora. Vuela, vuela, vuela, vuela a San Juan.

Es increíble cómo se va el programa, cómo vamos dejando atrás grandes momentos de esta jornada en la cual hemos comenzado como lo hacemos los martes, los miércoles, los jueves y los viernes con la audiencia de la campeona del dial. La verdad, sinceramente, es un gustazo compartir con ustedes la felicidad del encuentro en esta radio que se escucha en toda la Argentina y también se escucha en países limítrofes, se escucha a lo largo de América toda y se escucha también en el mundo, porque internet hoy te lleva a distintos lugares. Saludos a Lili allí en San Juan, saludos a Benito, saludos a Joa, saludos a Marisa en Estados Unidos, saludo a Isa en Pocito, saludo a todo el mundo. Amigo Fer, buenas noches. Oscarcito desde Bahía Blanca rumbo a Santa Rosa con mucho frío, pero con la calidez de la trasnoche país. Si puede ser un tema del Rey Pelusa para el Vita y para las Tres Marías de Toay, algo del Negro Videla. Vamos con algo para las Tres Marías en Toay, ¿te parece, Oscarcito? Mientras sigo escuchando, continúo. Buen miércoles para todos. Oscarcito, gracias por estar siempre con nosotros. Y lo dedico a Oscarcito para las Tres Marías en Toay, provincia de La Pampa.

Nos quedamos y saludamos también a Lili, que me dice que el 16 de mayo estará por allí el querido Germain. Con las chicas van a ir a verlo al genio de Germain, hijo de otro genio, de Sebastián, que siempre lleva adelante en su repertorio música de su papá y también canciones, éxitos. La verdad que Sebastián construyó éxito tras éxito. Me quedo con Negrito Videla un ratito para saludar a la emperatriz en Río Cuarto, ¿eh? Claro, recordábamos hace tiempo atrás que este tema lo iba a estrenar Chévere y lo estaba dialogando, preparando al tema para el estreno en una de esas citas bailables impresionantes, digamos, de Chévere con Pelusa, con el Rey Pelusa. Estaban charlando y yo decía, mirá, Pelu, vos tenés que acentuar acá, respirar en esta parte porque el tema entra de esta manera. Y dice, negro, ¿por qué no me dejaron los esquemas? Cántalo vos, que lo sabés. Y ahí arrancó por primera vez el Negro Videla a cantar con este tema.

Firma en Río Tercero, nos ha pedido Leo Mateoli, ya vamos a ir con eso. Cachengue, de Alta Italia, en la provincia de La Pampa, dice, a ver, un tema lindo, che, un tema lindo que estamos acá trabajando a full en tractor de por medio, surco de por medio. Saludamos desde La Pampa a todo el país.

Cachengue, allí en Alta Italia, en la provincia de La Pampa, está pidiendo cachengue, exactamente. Cachengue quiere cachengue, es así. Idem, idem, idem, idem. Multiplicado, multiplicado, multiplicado. Bueno. Llamamos a la gente de Junín, llamamos al Grillo Núñez.

Saludamos a la gente, seguimos bailando. Nos pidió Cachengue, exactamente, que pusiéramos a bailar a todo el mundo. A ver, allá la gente que a esta hora nos sintoniza en la querida Patagonia. El saludo para la gente de Trelew.

0: Sabrina dice, Fer, somos las chicas del latino.
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0: 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Ah, de grupo de ritmo de latino. Mira, manda foto bailando, Sabrina, la gente de Trelew. Hacía frío, mucho frío, hace frío mucho por allá. Pero allá está calentito, mira cómo era.

0: divertido. Contrate con la gente.
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0: Vamos,
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0: Todavía.
1: Ah, espectacular.
0: Vamos, cacheque. Ahí te manda saludos Silvia desde Laguna Larga, cheque. En la provincia de Córdoba, cerca. ¿Cuánto? Silvia, ¿cuánto es? ¿50 kilómetros de Córdoba capital eso? A ver.

Hola, Fer, buenas. Te saludamos. ¿Podrás pasar algo de la conga? Te estamos escuchando desde General Hacha. Te saludan Marianela, María Laura y María Paz.

0: Y Cachengue, querido, ¿qué pasó, Cachengue? ¿Qué pasó? ¿Estamos bailando o no estamos bailando en el medio del lote? ¿Estamos bailando o no estamos bailando? ¿No estamos bailando? ¿No estamos, estamos bailando o no estamos bailando? ¿Qué pasó? ¿Qué pasó, Cachengue? ¿Qué pasó? ¿Qué pasó? ¿Qué pasó? ¿Qué pasó? Contanos qué pasó. Dale, dale, dale, dale. Contá. Allá las chicas te mandan saludos. Las chicas de Trelew dicen, vamos a bailar con Cachengue a la Pampa, dicen las chicas de Trelew. Las chicas de Latino, mirás que oh, tienen un tumbado interesante, ¿eh?
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0: ¿Qué pasó, Cachán? ¿Qué pasó?

0: ¿Qué pasó? Dice Gladys. ¿Qué pasó con el bailarín de La Pampa? Dice la gente de Santiago del Estero. Cachamay, acá, Cachengue, hay muchas chicas que quieren bailar con vos, ¿eh? No sé qué vas a hacer. ¿Estás preparado? Dijo.
1: Y por bailar, casi me meto a la laguna con trator y todo.
0: No.
1: 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Bailamos y después la llevo a dar una vuelta en el trator y que me se ve el mate.
0: Exactamente.
1: Que vengan nomás. Exactamente. Yo agarro el auto y voy.
0: Y ya voy. Bueno, Silvia dice que está a una hora de Córdoba Capital. Silvia de Laguna Larga, ¿eh? Allí en la provincia. Mirá. Esto nació de dos muchachos, rockeros ellos, que habían dado un recital de rock en un boliche ahí en Córdoba. Y terminaron del boliche y se fueron a, bueno, a seguir la, el after, ¿no? Se fueron a seguir el after. Y había una damajuana de vino. Y bueno, empezaron a tomar. Se hicieron las 2 de la tarde, habían prendido el fuego a las 12. 2 y media de la tarde, van a buscar más vino y dice, che, no hay más vino. ¿Quién se tomó el vino? Y eran dos nada más, se tomaron ellos el vino. Pero... ¿qué pasa en esta ciudad? Ahí nació este tema, que después hizo cuarteto con la Mona y la Mona lo inmortalizó.
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0: Cachengue, bueno, tenés a Gladys de Frías que quiere bailar con vos, Santiago del Estero. Silvia Laguna Larga quiere bailar con vos, Córdoba. Las tres Marías de Toay, que están en General Hacha ahora, en La Pampa, quieren ir a bailar con vos. Ah, no sé qué va a hacer, amigo, ¿eh? Armá agenda porque no sé cómo va a hacer. Algo va a tener que hacer.

Oscarcito, te puedo ayudar. La gente de La Breña te puedo ayudar también. La gente de Río Negro, allí Antonio Cayún también.

Nos estamos yendo a 4 minutos de las 12 de la mañana. Gracias por haber estado con nosotros, querida Argentina, en Trasnoche País. Esto es tu cadena Alegría, la campeona del dial. Te estamos saludando desde el portal de la Patagonia, desde la ciudad de General Pico, en la provincia de La Pampa, en mesa de sonido, en puesta en el aire, el querido Pulpo. Y en la coordinación de aire, la bella Cristal. En la dirección artístico-musical, como siempre, están Fabio Aimeta y Margarita Barbero. Y nos vamos bailando, todo es culpa de Cachengue. Cachengue armó el lío acá, armó un lío impresionante. Las chicas quieren bailar con él de todo el país. No sé qué va a hacer, no sé de qué se va a disfrazar. La verdad, sinceramente, se va a tener que poner un poco de Santiago Ayala, el Chúcaro. Se va a tener que poner un poco de Sandro, otro poco del amor. Dice, bueno, me queda 300 kilómetros todavía, dice. Así que voy para allá, o para Hacha, dice. Bueno, vamos, Cachengue, todavía. Así nos retiramos, volvemos.

Chau, gente linda. Chau, chau, chau. Hola, Ale, ¿cómo estás? ¿Cómo andás, amigo? ¿Cómo estás? Saluda a la gente de Río Tercero, allí, al sereno en Río Tercero, el querido Ale. Vigiladoras y vigiladores de Argentina, gracias por habernos acompañado. Saluda a la gente de Triskelia, gracias por estar siempre. Trulalera impresionante. Ama Trulalá, la saludamos.

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Gracias.

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8: Para saber qué pasa en el mundo, esta es la realidad informativa. 2 minutos de noticias. Provinciales.
9: El intendente de Realicó advierte sobre la caída de ingresos de los municipios. Solá afirmó que la actual administración municipal atraviesa la gestión más dura de las que le tocó integrar. La situación de los municipios es cada vez más difícil, planteó Facundo Solá y explicó que la baja de la actividad económica repercute directamente en la recaudación nacional y provincial.
8: Nacionales.
9: Reapareció Nicolás Posse en Estados Unidos con un vaticinio sobre la reelección de Milei. El ex jefe de gabinete dijo que Milei superó un virtual intento de golpe de estado de sectores piqueteros. De esta manera evitó una hiperinflación que ya estaba disparada, reafirmó Posse.
8: Internacionales.
9: La Unión Europea sanciona a Rusia por la deportación forzosa de niños ucranianos. La Unión Europea ha impuesto sanciones a 16 personas y 7 entidades rusas por la deportación sistemática e ilegal de niños ucranianos. Así lo informó el lunes el Consejo de la Unión Europea en un comunicado.
8: Deportes.
9: En Inglaterra afirman que Dibu Martínez es el apuntado por Liverpool para después del Mundial. Los Reds empiezan a buscar un arquero con personalidad y recorrido ante la posible salida de Alisson. De esta manera, todas las miradas apuntan al héroe de la selección argentina, Emiliano Dibu Martínez.
8: 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Quédate en sintonía. 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

0: Muchas gracias.
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1: 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Provinciales.
2: Un adolescente de 13 años atacó a su tía con un arma blanca. Un adolescente de 13 años atacó con un arma blanca a su tía de 25 años durante un episodio ocurrido en la noche del sábado en General Pico. Según fuentes vinculadas a la investigación, el hecho se habría producido dentro del ámbito familiar en un contexto de alteración del menor.
1: Nacionales.
2: Adorni reaparece con Luis Caputo en Mendoza. El jefe de gabinete Manuel Adorni viajará este jueves a la provincia de Mendoza para la inauguración del parque solar fotovoltaico El Quemado. Es el primer proyecto bajo el RIGI del país, ubicado en Las Heras, a 53 kilómetros de la capital.
1: Internacionales.
2: Aíslan a 12 sanitarios por antivirus en Países Bajos tras un fallo en el protocolo. Un total de 12 trabajadores del hospital Radboudum de Nimega están en cuarentena preventiva tras fallar el protocolo de seguridad con un paciente de antivirus del crucero MV Ondius. El error ocurrió durante la extracción de sangre, mientras la OMS ya confirma 7 positivos.
1: Deportes.
2: Florentino Pérez convocó a una conferencia de urgencia y llamó a elecciones anticipadas en Real Madrid. El presidente del club blanco anunció el inicio del proceso electoral para renovar la junta directiva, a la que él mismo volverá a presentarse. También salió a desmentir rumores sobre su salud y lanzó un desafío directo a sus críticos.
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0: Las 6:17 a.m. Hola, hola. Buen día, alegría. Buen día, alegría, país. El folclore se pone de manifiesto a partir de este momento. Abrimos la tranquera de par en par. Con mate en mano, recibimos a todos ustedes, amigos de distintos lugares del país, distintas provincias, que lógicamente quieren escuchar el buen folclore y lo tienen aquí en Buen Día Alegría Folclórico, en este amanecer fresco, realmente fresco. Estamos por aquí, por esta región sur de Córdoba, norte de La Pampa, con 2 grados 6 décimas sobre cero, 1 grado bajo cero, la sensación térmica, humedad del 87%, y para hoy se prevé una máxima de 18 grados, nublado parcialmente en distintos momentos de la jornada. Es el miércoles 13. Así le pasamos al martes 13, ¿no? Miércoles 13 de mayo de 2026. Todos sean bienvenidos.
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0: Quienes desde temprano se dan cita a este encuentro folclórico de amigos y de buena música, de mate por medio, y de este lindo amanecer, eso es lo que intentamos. Hola, Elsita querida, Elsa de Winifreda, ¿cómo le va? Buen día.
2: Buen día, Roque, feliz miércoles para vos y toda la audiencia. Trabajando desde muy temprano, va a estar bastante linda, fresca, muy, muy, muy fresca la mañana, pero bueno, con la mejor onda se trabaja. Les deseo a todos que tengan buena jornada. Desde Winifreda, un saludito, Elsa.

Muy bien, Elcita, gracias. Igualmente para usted, para su gente y, por supuesto, para la audiencia de Winifreda. Buen día, Roque, que tengas un lindo miércoles. Podés poner un tema de Horacio Guaraní. Para todos los oyentes, gracias. El Negrito de Real del Padre, querido amigo, abrazo enorme. Aquí venimos con Horacio Guaraní y Como aquella zamba.

23 minutos de las 6 de la mañana, más oyentes. Qué lindo esto de la comunicación bien temprano. Aquí estamos de mate en mate, en el comienzo de la jornada, y por supuesto también imaginamos a nuestros oyentes. Muy buenos días, Roque. Espero que Don Internet siga portándose bien. Ojalá, ojalá. Hasta ahora la venimos llevando lindo, ¿eh? Hoy quisiera escuchar a Ramona Galarza, saludar a todos los oyentes que ya están despiertos y escuchando a Roque, lo dice Mari de Barrio Coronel Olmedo. Ramona Galarza interpreta El Cosechero.

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1: 6:27 minutos. Buenos días, don Roque. Soy Elvio de General Pico en la provincia de La Pampa. Me pasaría el tema de Carlos Infante, la versión de El Lingerita. Se lo dedico a usted, a Nacho Martín y a todos los oyentes del mejor programa de música folclórica argentina. Desde ya, muchas gracias, gracias querido amigo. Aquí venimos con lo que nos está solicitando Carlos Infante, El Lingerita.

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0: 31 minutos de las 6 de la mañana. Aquí estamos con más oyentes. El cita de Río Tercero. ¿Cómo le va? Buen día, buen día. Buenos días, Roque. Aquí ya escuchándolo desde Río Tercero. Quisiera un tema de El Chango Nieto. Soy Elsa. Aquí está fresca la mañana. Por aquí también, amiga. Lo que tenemos es para compartir El Chango Nieto, La Nostalgiosa.
1: Juan Carlos Arabia, vamos a entonar una zambita para nuestro amigo de siempre, Jaime Dávalos, y para todo aquel que extraña nuestra tierra de Salta. ¡Ping!

Hola Roque, buen día, páseme un tema de Daniel Toro, que sea su elección. Lo escucho en 97 Radio Antena Chumbicha, pero desde Miraflores, Catamarca. Un saludo a toda la audiencia y uno para vos. Te escucho mientras tomo unos mates. Estamos igual, querido amigo, ¿eh? Aquí tenemos una temperatura de 10 grados, una máxima de 22 para esta jornada, humedad del 58%, cielo despejado con viento del noreste a 4 kilómetros por hora. Espero que tengas un buen término de programa. Saludos, Fernando, este amigo de Catamarca. Lo compartimos. Aquí llega Daniel Toro, lo que está solicitando, cuando tenga la tierra.

0: bien, y aquí estamos con nuestra gente, el amigo Fernando de Catamarca, y por aquí el amigo el Gaucho del Sur, que vivió varios años, varios tiempo por allí, por esa zona de Catamarca. El Gaucho del Sur, de Wincarnancó, nos dice esto. Buen día, amigo, ¿qué tal? ¿Cómo le va?
1: Roque, buen día. ¿Cómo andas, hermano? Espero que bien. Saludalo a ese gaucho de ahí de Miraflores. Yo trabajé con Valentín Correa ahí en la panadería. Se deben conocer porque no es muy grande en Miraflores. Yo vivía, obvio, en Colonia del Valle de Catamarca, allá, 4 o 5 kilómetros. Ponerle un tema de paisano, eso de ahí, de Catamarca, de San Fernando, cara sucia, ya no creo. El gaucho del Sur, cuidémoslo, que la vida es muy bella. Chau, chau.
0: Muy bien, querido amigo del Gaucho del Sur, desde Wincarnancó, para Fernando de Catamarca. Catamarca se llama esto, cara fea, ¿puede ser?

0: El grupo Cara Fea, Catamarca, cantando lógicamente a esta bonita tierra del norte argentino. Amigo Ramoncito de Pico Truncado, viene con aire de tango, me parece el amigo, por no decirlo, con aire de fanfarrón, ¿no es cierto? Me parece. ¿Cómo le va? ¿Qué tal? Buen día, alegría.
1: Buen día, Roque. ¿Cómo le va? Ramón habla de Pico Truncado de Santa Cruz. ¿Puede ser un tango? Es fanfarrón, me parece que el tema donde habla, no olvida que tu mamá también fue novia, algo así. Bueno, un abrazo y que ande todo bien. Cuídese.
0: Sí, señor, fanfarrón, Jorge Falcón.

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1: Buen día, Alegría Folclórico. La reunión, el encuentro de cada mañana con el folclore, el tango, las expresiones culturales argentinas, ¿no? También el humor. Bueno, gracias, amigo Ramoncito de Pico Truncado. A ver, vamos a Santa Fe, a Firmat. Hola, buen día, Roque, te estoy escuchando. Muy lindo el programa, me gustaría, si puede ser, un chamamé. Monchito Merlo juntando la hacienda. Te escucho por la FM 92.3 de Firmat, Santa Fe. Gracias, soy Susana de Firmat. Un abrazo, Roque, que tenga un lindo miércoles. Gracias, igualmente, querida amiga. Aquí venimos de Jorge Falcón a Monchito Merlo y juntando la hacienda.

Buen día, Roquencho. Soy Oscarcito, el carnicero de Tostado Santa Fe. Pasá taconeando el overo. Sí, señor. Gracias, saludos a todos y todas. Amigo Oscarcito, el carnicero de Tostado. Aquí venimos con... Monchito Merlo, taconeando el overo.

estimado Roque, gratísima compañía escucharla, escucharte mientras se viaja. Un abrazo, bendecida jornada para usted, los que hacen radio complicada la niebla en ruta, querido amigo Jorge Pascual. Abrazo enorme, enorme, enorme, enorme. Bueno, por aquí tenemos más oyentes. Ahí estamos porque lo están solicitando.

tremendo. Hola Roque, buen día. ¿Me podés pasar el regreso del campeón? Estoy arando, soy Canllegue. ¿Así está bien dicho? Disculpe amigo si lo nombro mal, debe ser seguramente algún sobrenombre. Desde Alta Italia, La Pampa, nos vamos a la pausa, 6:56 minutos. Aquí está para usted, amigo que está laburando, Carlos Ramón Fernández, el regreso del campeón.

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15: Para saber qué pasa en el mundo, esta es la realidad informativa. 2 minutos de noticias. Provinciales.
16: Un año de cárcel efectiva para un hombre que atacó y amenazó de muerte a su expareja. Un hombre de 26 años fue condenado a un año de prisión de cumplimiento efectivo y el pago de una multa de 1.000 pesos por una serie de hechos de violencia de género contra su expareja. El fallo fue dictado por el juez de control de la segunda circunscripción judicial de la provincia de La Pampa, Diego Julio Ambrogetti.
15: Nacionales.
16: Piden quitarle el 30% del sueldo a un juez denunciado por maltrato. La Comisión de Disciplina del Consejo de la Magistratura tratará este miércoles un proyecto para sancionar al juez comercial Hernán Diego Papa. Es con una multa del 30% de sus haberes.
15: Internacionales.
16: La industria naviera teme una escasez de combustible que podría disparar los precios. Las navieras mundiales se preparan ante una posible escasez de combustible y el aumento de costes mientras la guerra en Irán altera el suministro de fuel en el estrecho de Hormuz. Los operadores de buques dependen de un combustible pesado y pastoso conocido como combustible búnker para mantener los barcos en funcionamiento.
15: Deportes.
16: Cavani cada vez más cerca de volver a Boca. El matador fue parte del ensayo del lunes del Xeneize, hizo fútbol reducido por más de una hora y este martes recibió el alta médica. Ahora el objetivo es ser una alternativa para el partido crucial de la Copa Libertadores.

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0: la gente linda de Trelew, Rawson, Comodoro Rivadavia y toda la zona. Les habla Yago, gracias por la difusión de nuestra música. Muy pronto estaremos por allá con toda la banda en vivo. Abrazo enorme para todos.
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0: De la mañana con 17 minutos, estamos ingresando en la segunda y última parte u hora de Buen Día Alegría Folclórico. Vamos hasta las 8 de la mañana, 3 grados, una décima. La temperatura, 1 grado sobre cero, la sensación térmica, humedad del 88%. Amigo Gustavito, personaje de la cadena Alegría, ¿por dónde anda usted? Buen día, Alegría.
1: Buen día, ¿cómo le va? Gran trove, más gran, pero un poquito te paso por acá. ¡Juni! ¡Levantate, Juni! Te pasando acá por atrás de la antena de la cadena acá en Córdoba. Así que vamos, levántate, Juni. Está durmiendo el negro este. Permítame saludar a todas las damas presentes. Martita de Selva, a la Mari Jiménez, a la Cari de Alvear. Gracias por la torta, Cari. Llegó bien el tupper. A la cocinera de Banderaló. A Martita, ya le dije. A la Paraguayita. No quiero reclamo, ¿eh? Buen día, Paraguayita. Y a todos los negros mentirosos. Míralo este con el colectivo. ¡Frena con esas cosas, fiera! ¡Ah, el colectivo más feo esto! Así que saludo a todos los negros mentirosos que te llevo a la luna. Ahora, negro, eso que no miente. Son de fierro, colega. El Beto ahí en Merco, no. El Merco de Abasto. Haciendo movimientos ahí, es un mago el vago, así que movimiento ahí. Y a todos los otros traidores, a las panaderías, eso de la inteligencia artificial no aparecía más, ¿no? Así que vamos, rock and show, que no decaiga. Póneme ahí, no tucu tucu, nada tengo de ti. Voy a coronar, rock and show, rumbo a Altagracia.
0: Bueno, muy bien, amigo. Rumbo a Altagracia. Qué lindo, ¿eh? Ahí estamos, amigo Gustavito. Los

lindo, la verdad que es maravilloso esto de El Gaucho del Sur. Le envió desde Wincarnancó un saludo inmenso, grandote, a Fernando de Catamarca, que nos estaba solicitando un tema musical y como siempre nos saluda y nos cuenta, nos cuenta de cómo está el clima por allí, por esa zona del país, desde Miraflores, Catamarca. Y aquí me dice, sí, lo conocí, al Gaucho del Sur, saludos para él. Muy bien, qué lindo, ¿eh? La cadena Alegría uniendo el...

Hola Roque, buenos días, dice la señora Mabel desde Jovita. ¿Podrías pasarme algún tema de El Chaqueño Palavecino para dedicárselo a mi esposo Jorge, que hoy está cumpliendo los años? Que pase un hermoso día. Qué lindo, buenísimo, amigo Jorge. Feliz cumpleaños de parte de su esposa y, lógicamente, de toda la familia. Y nosotros también lo estamos saludando desde aquí, desde Radio Génesis. Amigo Jorge, feliz, feliz cumpleaños y por muchos más este brindis a través de la música de Cadena Alegría, allí también en Jovita. Canta el chaqueño palavecino. Qué bonito, ¿eh? Cantor de oficio.

0: aquí el amigo Gustavito dice: los vinos que se habrán masticado charlando el gaucho del sur y el oyente Fernando de Catamarca. Mamá, cuántas historias, ¿no?
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0: Johnny Ariel Guzmán dice: amigo, buen día, avisale a Gustavito que ya me vuelvo para Altagracia, así nos conocemos. Por un pelito no lo conocí, claro, la semana pasada o el fin de semana pasado estuvo el amigo Johnny Ariel Guzmán por allí por Altagracia y era casualmente el día en que también el amigo Gustavito andaba por Altagracia trabajando y disfrutando el amigo Johnny Ariel Guzmán. ¿Qué tal, eh? Casi, casi, así. Por un pelito, un milímetro, no se vieron, no se conocieron. Pero no va a faltar oportunidad. 7:27 minutos. Hola, querida amiga de Rufino. ¿Cómo le va? Buen día, alegría.
2: Hola, Roque. Buen día, ¿cómo estás? Espero que estés bien, que tengas un hermoso día. Bueno, quería comentarte que estoy acá en Rufino. No he ido nada a hacerme el estudio porque está roto el aparato donde tengo que estar yo para hacerme el estudio, que tengo que estar adentro, y está roto, así que no sé cuándo lo irán a acomodar, pero cuando lo tengan acomodado, ya ahí me llaman para decirme cuándo tengo que ir. Bueno, pasaba para eso, para saludarte y para darte los buenos días, y que me pases algún tema. Bueno, un abrazo de parte de la abogada. Chao, chao.
0: Abrazo, querida amiga, la abogada que pierde todos los juicios. Ya vamos a empezar a ganarlos, ¿no es cierto?

Buenos días, Roque, acá por tomar un mate cocido con unos bizcochitos recién sacaditos del horno. Un tema de guaraní puede ser, el rey de las escobas presente desde las varillas. Amigo querido, aquí venimos con lo solicitado, algún tema de Horacio Guaraní, Puerto de Santa Cruz.

Don Horacio, Don Horacio Guaraní, ahí estamos. Bueno, por aquí tenemos, a ver un segundito, porque me quiero sacar una duda, sencillamente. Hace varios días o varios tiempo, ¿no es cierto? Que nos está llegando un mensaje cada mañana o mañana por media, de el amigo Juan. Buen día, Rock, que dice el mensaje de hoy. Soy Juan de Rosario Salteño. Aquí una mañana hermosa, templada. Me gustaría escuchar Ya te irás de Simón Merlo. Que tenga un buen día, un abrazo, amigo. Gracias igualmente, querido Juan. Pero yo sinceramente pensé que es Rosario Santa Fe. En este caso, Rosario Salteño. Para mí, bueno, no, sinceramente no conozco o no conocía que estaba Rosario Salteño. De última, acláremelo, pero de todas maneras, la importancia de esa linda comunicación de cada mañana con usted. Amigo querido, aquí está Simón Merlo.

0: Perfecta. Buen día, alegría. Con todo nuestro folclore de la mano de Roque Forastelo en la campeona del dial. Buen día, alegría.
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Este sábado 16, el bombazo de Simón en Bernardo Larrudé. Hola Roque, buen día. Dardo desde Telén, La Pampa, para escuchar ¿Qué más querés? Paola Arias. Gracias Roque, buen miércoles. Gracias igualmente, amigo. Aquí venimos escuchando ¿Qué más querés? Paola Arias en Buen Día Alegría Folclórico.

Muy buenos días, ¿cómo se encuentra usted, señor Roque? Bien, bien, lo estoy escuchando, soy Marta de Selva, Santiago del Estero. Mis saludos a usted, a todos los oyentes, para el doctor José de Villa Regina, también para Gustavo el Camionero, puede ser un tema de los Altamirano. Muchas gracias, saludos y bendiciones para todos, para esta bella Argentina y este precioso universo. Marta de Selva, Santiago del Estero, ya preparándome para ir a trabajar al PAMI a cocinar para los abuelos. Saludos a todos. Marta, Marta querida, un abrazo enorme. Aquí venimos con los Altamirano.

0: 7:44 minutos, los oyentes que siguen en contacto con Cadena Alegría, la campeona del dial, el amigo José, desde Villa María. Buen día, ¿cómo le va, amigo?
1: Hola, buen día, Rodrigo. Quiero saludar a mi señora, Luciana, a mi hijo José. Saludos. José Quevedo, de acá de Villa María, con el tema de Mercedes Sosa, creo que apurate, José. Gracias, que tenga buen día.
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0: Gracias, amigo. Igualmente, que tenga un bonito día. No, no, no es Mercedes Sosa, es Teresa Parodi, apurate, José.

0: Apúrate, José. Sí, apúrate, José. Teresa Parodi para el amigo José de Villa María. Buen día, Roque, bendecido miércoles. ¿Me podés pasar Mario Bofill, Pena y Olvido? Soy Bruno de Santa Isabel.
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0: Maripista. A partir de las 22:30 horas pasarán por la ventanilla, que será atendida por doña Ramona como siempre amablemente. Hoy
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La pucha, el tiempo que es tirano, increíble. Deberíamos empezar con Buen Día Alegría Folclórico en la madrugada, tipo 4 de la mañana, ¿vio? No nos da el tiempo porque es impresionante la cantidad de pedidos y el reclamo, la demanda de los oyentes, ¿eh? Buen día, Roquefort, pasame Lloraré por los Chalchaleros. Muchas gracias, abrazo, Grillo de Villa Huidobro. Grillo querido, aquí estamos los

0: En vivo, FM Morena 99.7, Esquel, Chubut, en el sur argentino. Un saludo enorme para tantos y queridos amigos de Cadena Alegría, allí en Esquel, Chubut, a través de FM Morena 99.7.
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0: Y el amigo Fabián, Fabián desde Río Gallegos me dice, y mi audio amigo, y la cantidad de audios que están quedando, mi amigo, por favor, mil disculpas.
2: Hola, hola, hola, buen día, amigos, ¿cómo estamos? Que tengamos un lindo miércoles, mitad de semana, el corito de la semana. Acá te saluda Fabián de Río Gallegos, una mañana bastante fresquita, por activar, por irme a trabajar y... Un saludito para mi mamá Carmen, que estamos también tomando unos matecitos tranqui nomás. Y pasen un tema del chequeño para vecinos, puede ser. Dale, amigo.
0: Más breves los audios, amigo. Ahí estamos, el chequeño para vecinos. Vamos, que nos vamos.

Bueno, nos estamos despidiendo. Es increíble la cantidad de mensajes y audios que han quedado sin emitir. Pido mil disculpas. No es mala intención. Lo que les pedimos siempre a los oyentes, que por favor sean un poquito más breves en el envío de los audios, así pueden ingresar todos. El saludo y pedir el tema, y así me parece que solucionamos la cuestión, o vamos simplificando. Suena medio odioso, porque la radio es gratitud, la radio es buenas costumbres, el saludo, el buen día, pero queremos que sean un poquito más breves en el tema de los audios. Hola, desde Punta Alta te escucho, si podés pasar, estrellita mía, muchas gracias. Soy Fidel desde Punta Alta. Abrazo, amigo, abrazo a todos. Nos vamos así, de esta manera, escuchando a Los Sacheros, Estrellita Mía. Gracias de corazón, mil disculpas por quienes no pudimos cumplir. Mañana jueves, 6:00, aquí estaremos abriendo la tranquera, que ahora cerramos. En este buen día, alegría folclórico, desde Génesis, en el sur de Córdoba, Wincarnancó, Villa Huidobro, Pincén, y para la central de la Campeona del Dial. Siguen ustedes en compañía de toda la programación en vivo de Cadena Alegría. Chau, gracias, excelente miércoles.

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0: La hermana de la víctima cuestionó el procedimiento de notificación a los familiares y aseguró que tomaron conocimiento de lo ocurrido a través de otras personas y no mediante una comunicación oficial de la fuerza. Siempre dije que para Gendarmería somos un número más, no les importa ni les interesa una mierda lo que uno está pasando, expresó Cintia Diarte.
1: Nacionales.
0: Kicillof encabezará el lanzamiento de la rama Mujeres y Diversidades del Movimiento Derecho al Futuro. El gobernador bonaerense cerrará este viernes 15 de mayo el acto de lanzamiento de la rama Mujeres y Diversidades del Movimiento Derecho al Futuro. Esto se llevará a cabo ese día en el camping del Sindicato de Trabajadores de Obras Sanitarias de Buenos Aires, en la ciudad de Ensenada.
1: Internacionales.
0: Rusia se lanza contra Ucrania tras expirar la tregua de 72 horas con motivo del Día de la Victoria. El domingo, el presidente ucraniano Volodymyr Zelensky afirmó que Kiev tomaría represalias si Moscú decidía volver a una guerra a gran escala. Rusia lanzó varios ataques con drones contra el este de Ucrania durante la noche de este martes.
1: Deportes.
0: Coudet ratifica a Beltrán en River. Seguirá como titular ante Gimnasia y Armani irá al banco. Pese a que el capitán e histórico golero recibió el alta y volverá a los convocados para los cuartos de final de este miércoles, el Chacho respaldará el inmejorable presente del juvenil. De esta manera, Beltrán se queda en el arco como titular.
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Muy, pero muy buenos días a todos. Bienvenidos a esta mañana del show de la radio. Estamos arrancando una nueva programación. Bienvenidos a esta jornada, hermosa jornada. Esta mañana fresca en el norte de la provincia de La Pampa. Estamos comenzando a través del 102.5 en Parera, a través del 105.5, perdón, 107.7 en la localidad de Italia. Arrancando así de esta manera la programación del show de la radio. Digo mi nombre, juntos nos vamos a acompañar Adrián y los Dados Negros, haciendo tarjetita de invitación para el comienzo de esta nueva programación. Ya le ponemos primero la edición del día de hoy, mientras que vos te comunicás a través del 2302.

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3: Y para seguir bailando en esta noche al ritmo de los Palmeras.

gracias. Bien, gracias. La Chola, sin duda, un clásico, un gran éxito de los Palmeras, el que presentamos para todos en esta noche. Para todo este público, la mayor alegría, por supuesto, y gracias, factores, ustedes, principales de este...

0: Es la hora 8:57 minutos.
1: Humedad 94%. Temperatura 8 grados.
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3: Para saber qué pasa en el mundo, esta es la realidad informativa. 2 minutos de noticias. Provinciales.
4: Violencia de género. 8 de cada 10 intervenciones de la Secretaría fueron por casos de violencia en 2025. El 80% de las asistencias realizadas por la Secretaría correspondieron a situaciones de violencia. La cifra muestra un incremento respecto de 2024, cuando las intervenciones por violencia representaban 7 de cada 10 casos.
3: Nacionales.
4: La imagen de Milei cae por 4º mes consecutivo y queda penúltimo en el ranking latinoamericano. Una encuesta a nivel latinoamericano ubica a Milei en el puesto 16 sobre 18 mandatarios evaluados. En febrero último estaba en el 8º puesto.
3: Internacionales.
4: Estados Unidos moviliza a la banca contra el blanqueo del petróleo de Irán. El Departamento del Tesoro insta a entidades a vigilar el crudo Malaysian Blend para detectar redes de blanqueo. La campaña Furia Económica del gobierno de Estados Unidos busca asfixiar a la Guardia Revolucionaria tras identificar transacciones de $4 mil millones.
3: Deportes.
4: Sergio Ramos llegó a un acuerdo y comprará el Sevilla. El histórico defensor anunció que se convertirá en el principal accionista del club andaluz, donde debutó y tuvo 2 ciclos. De esta manera solo resta la firma y la aprobación del Consejo Superior de Deportes.
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Muy, pero muy buenos días a todos. Bienvenidos a esta mañana del show de la radio. Estamos arrancando una nueva programación. Bienvenidos a esta jornada, hermosa jornada. Esta mañana fresca en el norte y la provincia de La Pampa. Estamos comenzando a través del 102.5 en Parera, a través del 105.5, perdón, 107.7 en la localidad de Italia. Arrancando así de esta manera la programación del show de la radio. Digo mi nombre, juntos nos vamos a acompañar Adrián y los Dados Negros, haciendo tarjetita de invitación para el comienzo de esta nueva programación. Ya le ponemos primero a la edición del día de hoy, mientras que vos te comunicás a través del 2302-509900 y nos pedís tu canción elegida. Saludás a quien vos quieras. Nosotros nos remontamos un poquito más adelante en el tiempo para traer al maestro Antonio.

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4: Y para seguir bailando en esta noche al ritmo de los Palmeras.

gracias, mil gracias. La Chola, sin duda, un clásico, un gran éxito de los Palmeras, el que presentamos para todos en esta noche, ¿eh? Para todo este público, la mayor alegría, por supuesto, y gracias, factores, ustedes, principales de este

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8: 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Provinciales.
9: La Cámara de Comercio pidió que la ley de desendeudamiento también incluya a comerciantes. La Cámara se ofreció como institución intermediaria para trabajar y ser puente entre las distintas entidades involucradas en la eventual implementación de la ley. Entendemos que esta ley sería un alivio fiscal, valoró.
8: Nacionales.
9: Confederaciones Rurales Argentinas respaldó el rumbo de Milei, aunque con exigencias. Su presidente Carlos Castagnani respaldó este martes el rumbo económico del gobierno de Javier Milei durante la apertura de Jonagro, aunque reclamó una hoja de ruta clara para eliminar las retenciones. También defendió el equilibrio fiscal, la desinflación y la modernización del Estado y pidió construir consensos políticos e institucionales de largo plazo.
8: Internacionales.
9: Margaret Vestager respalda un nuevo instituto que evalúe la seguridad de la inteligencia artificial para los niños. Una organización sin ánimo de lucro estadounidense toma prestado el manual de seguridad de la industria del automóvil para proteger a los niños de la inteligencia artificial. Quiere hacerlo con el propio dinero de las grandes tecnologías.
8: Deportes.
9: Corinthians fue condenado a pagarle a un ex juvenil del club durante las próximas 5 décadas. Cahué Moreira de Sousa demandó al Timao por negligencia médica durante el tratamiento de una lesión sufrida cuando jugaba en las inferiores. Afirma que esto lo llevó a retirarse del fútbol.
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Bueno. Aquí estamos, señores, acá estamos, acá estamos, acá estamos, acá estamos, acá estamos.

tal? Tengan todos ustedes muy, pero muy buenos días, buenos días, buenos días, buenos días para todos. Bienvenidos, bienvenidos a la mañana, bienvenidos a esto que es Decime Algo, por favor. Bueno, ¿qué tal? ¿Cómo andan ustedes? ¿Todo bien? ¿Todo en orden? ¿Todo tranquilo? Bienvenidos, bienvenidos a este día, Día miércoles 13, miércoles 13 de mayo de este 2026. Aquí estamos como siempre para compartir música, para compartir canciones, para compartir alegría, para compartir buena onda, Esto es Decime Algo. Bueno, como siempre, estamos para compartir la mañana con todos ustedes. Mi nombre es Marcelo Hidalgo, y juntos hasta el mediodía hacemos Decime Algo, señores, claro que sí. Agradecemos, agradecemos al amigo Eduardo Ariel Honorato, que en el día de ayer nos estuvo haciendo el reemplazo, así que muchas gracias, al amigo Eduardo. No pudimos estar ayer, tuvimos que viajar, así que bueno, pero bueno, hoy estamos firmes como siempre, así que los esperamos para que ustedes se puedan comunicar con nosotros y participen con nuestra programación, Así que hasta las 12, le metemos alegría, hasta las 12 le metemos diversión, le ponemos buena onda, Decime Algo. Estamos para todo el país, a través de Radio Cadena Alegría, Sí señores, Radio Cadena Alegría. Para todo el país, nosotros estamos transmitiendo desde la provincia de La Pampa, Desde aquí estamos haciendo el programa para la cadena Alegría en Córdoba Capital, 94.1 y 91.5 en Río Cuarto, Y para todo el mundo a través de nuestra página web cadenaalegría.com.ar, señores, Para que ustedes estén conectados, Para que ustedes se puedan comunicar con nuestra programación, es muy fácil. El WhatsAppero, El WhatsAppero de la cadena Alegría, Lo vamos a estar habilitando ahora. Tengo habilitado el alternativo, el de La Pampa. Los que tengan el número alternativo, se pueden comunicar con nosotros, Sí, señores. El WhatsAppero de la cadena Alegría es muy fácil, 351.

y 7, ¿eh? Te lo reitero, 351-349-2367 es el número para que ustedes puedan comunicarse con nosotros en esta mañana, para que manden mensajitos, ¿eh? Para que estén conectados a la mañana de Decime Algo. Marcelo Hidalgo está en la radio, ¿eh? Hasta las 12, dale. Quiero audios y mensajes en la mañana, vamos.

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Bueno, ahí estamos en esta mañana. 44 minutos nos separan ya de las 10 de la mañana. Seguimos en vivo, ¿eh? Hasta las 12. Estamos aquí en vivo desde La Pampa para todo el país a través de Radio Cadena Alegría. Una mañana realmente muy fría por estos lugares, ¿eh? Con mucho frío. Pero bueno, ¿eh? Estamos para ponerle ritmo y alegría a esta jornada, ¿eh? 351-349-2367.

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0: Bueno, acá estoy. No, no me fui, chico. ¿Dónde me voy a ir? Acá estoy. Bueno, estamos preparando el mate, che. No sean tan desesperados. Bueno. Tenemos audio. Tenemos un montón de mensajitos, señores. Vamos a empezar a sacar los mensajitos porque si no, esto no va. Claro, esto no va, señores, Hola Marcelo, buenos días. Raúl se durmió con los anteojos de sol. Una hermosa mañana de sol, nada de neblina. Saludos desde Macachín, la amiga Marta. Bueno, ¿cómo anda Marta? ¿Todo bien? Arriba la Marta. Y hablando de... mirá quién apareció. La abogada, la que pierde todos los juicios. La Veneno, ¿cómo anda? La amiga Mariela.
1: Hola Marcelo Hidalgo, ¿cómo estás? ¿Cómo andás? Espero que estés bien, que tengas un lindo día. Acá está nublado, está medio feo. Estoy acá en Rufino. Ya tenía todo preparado, listo.
0: ¿Qué pasó?
1: Para viajar hoy, para hacerme estudio.
0: Me avisaron
1: que no, porque ayer a la mañana me avisaron que no, porque estaba roto. Así que, pero que apenas lo acomodaban, me iban a avisar para darme otro turno para hacerme el estudio. Que sí o sí lo necesito ese estudio. Sí o sí.
0: Claro.
1: Así que, bueno, para todos los oyentes que estaban preocupados.
0: Sí.
1: Así que bueno, estoy acá todavía.
0: Bueno.
1: Todavía estoy acá.
0: ¡Vamos!
1: Bueno, un saludo grande para todos mis amigos virtuales de la radio, para todos en general, para todos los que me conocen de corazón, saben que los quiero a todos mis amigos virtuales, a todos, con alma y vida. Así que bueno, por algo las cosas no se dieron para hoy.
0: Claro.
1: Por algo será, solo Dios lo sabe por qué. Ya será más adelante que tenga que ir. Bueno, un beso grande Marcelo y seguí así con tu programa que está bueno. Un beso grande y un abrazo grande de parte de la abogada que pierde todos los juicios.
0: ¡Arriba, abogada! Vamos, abogada, pórtate bien, abogada. Arriba ese ánimo, abogada. Bueno, y de la abogada pasamos por acá. Hola, buenos días. Pasar un feliz cumpleaños para Capurro, de parte de Ivana, Dani, Mateo y Paulina. Mirá, el amigo Capurro está de cumpleaños. Vamos, Capurro. ¿Cuántos cumple? Debe cumplir todos juntos este Capurro, ¿eh?

0: abrazo grande al amigo Capurro, che, que está de cumpleaños, en el día de hoy. Abrazo grande, Capurro.
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0: Lo tengo a él, lo tengo a Darío.
2: Puta madre, buen día.
0: Buen día.
2: Vuelvo a grabar el audio. No sé qué toqué, que no...
0: No, ¿qué le pasó a amigo Darío? A ver, Darío, ahí mandó el audio. A ver, Darío, adelante.
2: Bueno, se me volvió a cortar. Te decía que no hace frío. Acá en Anchorena, una mañana hermosa, soleada, no hay viento. Como digo yo siempre, un día peronista. Bueno, Marcelo, te extrañé mucho ayer.
0: Mira.
2: No tenía nada para escuchar.
0: Eduardo estuvo ayer.
2: Escuché en la radio local. Porque yo de nuevo a vos no te escucho. Le mando un saludo a toda tu audiencia, a Serafín de Bariloche, al viejito Contreras. Mi saludo, mi cariño y mi respeto. Y bueno, nada más, Marcelo, que tengas un buen miércoles. Chao, chao, vivo Perón y aguanta River.
0: Bueno, vamos todavía. Aguante el amigo Darío de Tomás de Anchorena. ¿Me podés pasar algún tema, Ulises? Bueno, dice la bruja de Costa Brava. Mira, están apareciendo todos hoy, ¿eh?
3: Deja de mentirle a la audiencia, carita de torta. Si vos hasta las 8 y 20, 8 y 25 no empezás a hacer radio, ¿para qué mentís?
0: Chicos, ¿qué le pasa a la bruja de Costa Brava?
4: ¡Aguante la noche!
0: ¡Qué bárbaro esta bruja, eh! Las chicas del comedor de Serrano Córdoba, dame.
5: Buenos días, Marcelito Hidalgo, decime algo, decinos algo a las chicas del comedor que están a full acá con el cerdo y al horno.
0: ¡Qué rico!
5: Calentitas. Saludo de Rosa, Meli, Gise, Paula. Un día gris acá en Serrano, Córdoba, mucho frío, pero bueno, hay que ponerle actitud. Bueno, y quiero saludar a Eduardo, que nos estuvo acompañando ayer, y mandarle saludos, y que estuvo, dejaste un conductor de primera.
0: De primera.
5: Así que bueno, Marcelito Hidalgo, pasanos un temita y bueno, que tengas un día hermoso.
0: Bueno,
5: abrazo.
0: Escucha. Aguante la gente de Rufino, ¿eh? No, Rufino no. De Serrano, la gente del comedor que hay que nos está escuchando, ¿eh? Gracias por estar prendido, gracias por extrañarme ayer, ¿eh?

0: Buenos días, Marcelo Hidalgo. ¿Cómo andás, muchacho? ¿Andás bien?
1: Bien.
0: Muchos cariños para tu madre, que anden bien. Está fresco, ¿eh?
1: Ajá, sí, está frío, está frío.
0: Bueno,
1: está frío.
0: Quisiera escuchar algo de la Andricina.
1: Ah, bueno.
0: Bueno, con otra canción, cualquiera.
1: Bueno.
0: Un abrazo grande, chiquito, que andes bien.
1: Gracias, Tito.
0: Saludos a Martincho y a Luana, que anden bien con las proladas de ellos.

0: Buen día, Marcelo, buen día. Escúchame, pasale un tema lindo de Desacatado para mi cuñado Capurro, que hoy está cumpliendo años. Que lo pase muy feliz y que no trabaje mucho.
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3: Hola, Marcelo Hidalgo, decime algo. Te hablo de acá, de la localidad de Charras, Córdoba. Soy Carmen. Quisiera escuchar un tema de Mónaco, de Zacatado. Muy lindo la radio, muy lindo tu programa. Seguir así. Un abrazo a la distancia.
1: ¡Vamos todavía!

0: todos los días, como todas las mañanas, que los alegra la mañana. Y acá para hacerte el aguante. Nada más que no te escribo porque estoy en mi laburo y no quiero atrasarme. Por eso siempre te escucho. Cada tanto sí te mando audio para saludarte y hacerte el aguante como todas las mañanas.
1: ¡Qué bueno, qué bueno!
0: Saluditos. Y bueno, pone un temita de Fernando Blady o dale que va, el que tengas.
1: Bueno.
0: Toda la música está toda buena.
1: Dale.
0: Abrazo y bendiciones, Marcelo.
1: Muchas gracias, dale.

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0: Esto. Se puso en prioridad a la gente, aseguró el secretario general de los petroleros, Marcelo Rucchi. Celebro que se hayan puesto de acuerdo porque la situación estaba en un límite, completó Rucchi.
1: Nacionales.
0: Caputo recibió a directivos de Chevron. Se evalúa una inversión de 10.000 millones de dólares en el marco del RIGI. Caputo reveló que la empresa comentó que se verán mejoras significativas en cuanto a eficiencia en el próximo año, reduciendo el diferencial de costos que hoy exige con la cuenca de Permián.
1: Internacionales.
0: Estados Unidos moviliza a la banca contra el blanqueo del petróleo de Irán. El Departamento del Tesoro insta a las entidades a vigilar el crudo Malaysian Blend para detectar redes de blanqueo. La campaña Furia Económica del gobierno de Estados Unidos busca asfixiar a la Guardia Revolucionaria tras identificar transacciones de 4.000 millones de dólares.
1: Deportes.
0: Thiago Almada importante en la selección, pero no en Atlético de Madrid. Buscará cambiar de club tras el Mundial. El extremo integra la prelista confeccionada por Scaloni y todo apunta a que viajará a Estados Unidos. Sin embargo, para el Cholo no es titular y por eso evalúa marcharse en el próximo mercado de pases luego del Mundial.
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señores, 11 de la mañana, 11 de la mañana con exactamente 20 minutos. Regresamos de la tanda comercial, regresamos compartiendo todo lo mejor en esta mañana, ¿eh? Hasta las 12 estamos en vivo. Comunicate en esta mañana, comunicate en esto que es Decime Algo, ¿eh? Sí, señores, por favor. Comunicate con nosotros a través del 351-349-2367. Hasta las 12 estamos aquí en la radio compartiendo todo lo mejor, señores, ¿eh? Vamos, a comunicarse en esta mañana que te acompañamos con la mejor música, las mejores canciones y todo lo mejor que tenemos aquí.

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2: Bueno, señores, a ver, ¿qué mensajito tenemos por acá? Acá en Rufino no se escucha la cadena Alegría, es solamente música, ¿eh? Ah, ¿qué habrá pasado? ¿Qué habrá pasado en Rufino? Atención, la gente de Rufino, ¿eh? ¿Qué pasó en Rufino? Ah, bueno, mira quién tenemos por acá. ¡Dame aire!
3: Hola, hola, hola, hola, hola, hola. Muy buenos días, mi gran amigo Marcelo. ¿Cómo andas tú? El gordito cachetón, el cabeza de girasol, el roba chocolate de la zona norte de La Pampa.
2: Hola.
3: Buenos días, ingeniero Luigi. Buenos días, Arata. Buenos días, La Pampa. Marcelito, estamos teniendo un día gris, nublado, frío. No se sabe qué va a ser el tiempo. Pero bueno, yo ya sé tempranísimo que estoy trabajando y ya se fue mi marido también a trabajar al campo. Así que bueno. Marcelo, quiero decirte que hoy juega River con Gimnasia.
2: Ah, mira.
3: Así que vamos a apoyar, voy a apoyar a River mucho, mucho, mucho para que realmente siga en carrera, porque ya entró en los cuartos de finales, así que ya estamos a un pasito de culminar todo. Pero bueno, Marcelo, aguante el River, aguante el Millonario. Vamos River, que todavía, que hay que ganar hoy. Bueno, Marcelo, me encantó el reemplazo que dejaste ayer.
2: Ah, mira.
3: Dejaste a Eduardo Norato.
2: Sí.
3: Esa voz, ajá, que tiene ese hombre, ese vozarrón, y que te vuela la peluca.
2: Sí, te hace derretir.
3: Te eriza la piel. Y te deja...
2: ¡Epa!
3: Mal, porque realmente es tremendo, tremendo el vozarrón que tiene.
2: Es tan gruesa la voz.
3: Tiene una voz espectacular.
2: Sí.
3: Y hace muy bien los programas. Es un hombre serio, toma el programa con una seriedad y con una propiedad que lo hace suyo. Pero me encanta la diversión que le pones vos al programa, también, Marcelo, sin dejarte de lado.
2: Ah, bueno.
3: Pero realmente es algo extraordinario el reemplazo que dejaste ayer. Podrías haber dejado también a Nacho Martín,
2: no,
3: a Juan Cruz Barletti,
2: no,
3: a Claudia Gutiérrez,
2: no,
3: o a Yanina Regojo.
2: Menos.
3: Todos esos locutores hacen los programas espectaculares,
2: no,
3: como
2: no,
3: lo hizo
2: no,
3: ayer Eduardo Norato.
2: Eduardo.
3: Bueno, Marcelito, quiero que me pases un temita, me haces el gran favor, algo de Banda Manantial,
2: bueno,
3: o algo de Germán Gaitán, te lo dejo a tu criterio. O algo de Daniel Magal, algún temita de esos, o Alcides, algún temita de los tiempos de antes, así que lindo, lindo eso, cantan muy lindo esos cantantes. Bueno, Marcelo, para saludar a mi marido José Luis, que ya se fue tempranísimo a trabajar al campo, para mi familia, para mis amigos, para las peponas, y para todas mis amigas y amigos que tengo en toda La Pampa.
2: Mira,
3: un besote grande, un abrazo gigante y buen miércoles para todos. Bye bye.
2: Largo el mensaje, largo, ¿no? ¿Qué dicen ustedes?
3: Marcelo, te quería decir algo.
2: Decime
3: realmente
2: algo.
3: Abrió hace poco una despensa, una pequeña despensa,
2: chico,
3: aquí en la localidad de Arata.
2: ¡No metan chivo!
3: Despensa a la esquina,
2: mirá,
3: que está en Avenida San Martín, al 294. La despensa es de Ailín Narváez y José.

0: 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Provinciales.
1: Ley de glaciares. La Pampa apeló el rechazo de la cautelar. Ante el rechazo de la medida cautelar por el juzgado federal, el Estado provincial junto a la Universidad Nacional de La Pampa, la Fundación Chali de Ubú y la Asamblea por los Ríos Pampeanos interpusieron un recurso de apelación. Esto se elevará a la Cámara de Bahía Blanca para su tratamiento.
0: Nacionales.
1: Reapareció Nicolás Posse en Estados Unidos con un vaticinio sobre la reelección de Milei. El ex jefe de gabinete dijo que Milei superó un virtual intento de golpe de Estado de sectores piqueteros y evitó una hiperinflación que ya estaba disparada. De esta manera, Posse elogió el gobierno del presidente Javier Milei.
0: Internacionales.
1: La Unión Europea aprueba sanciones contra los colonos israelíes tras el respaldo de Hungría. Las sanciones, que incluyen la congelación de activos y la prohibición de viajar y que también afectarán a miembros de Hamas, se producen en medio de crecientes críticas internacionales a la expansión de los asentamientos israelíes. Además, se da ante la escalada de violencia en los territorios ocupados.
0: Deportes.
1: Rosario Central Racing por el torneo Apertura. En lo que promete ser un partido de alto vuelo, el Canalla y la Academia se enfrentan en los cuartos de final en el Gigante de Arroyito. El partido comienza esta tarde a las 18.45 horas.
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0: Muchas gracias.
1: Es la hora 12. 41 minutos.
2: Temperatura 12 grados. Humedad 73%.
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0: Es la hora 13, 25 minutos.
1: Temperatura 12 grados. Humedad 73%.

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1: Cuerpo gordo, ¿eh? Señoras y señores, teléfono en mano, amigas y amigos del país, vamos, teléfono en mano, agarrando el celular que les voy a dar el número lento para que ya lo anoten y lo tengan y les quede, ¿eh? Lo agendan como Chuni Radio, ¿eh? Así lo agendan como Chuni Radio y el número... El número es el siguiente. Y este número está habilitado hasta las 4:30 de la tarde, ¿eh? Hasta las 4:30 de la tarde está habilitado este número que les voy a dar ahora, ¿eh? Porque lo damos ahora, pero después quedamos a las 2 de la tarde con el siestero hasta las 4:30. Así que lo vamos a dar también lento al número para que ya les quede. Hasta las 4:30 va a estar habilitado este número que les doy ahora, ¿eh? El número es el 3 5 1 7.
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1: 7 4. Sí, así tal cual te lo doy. Ni un número más, ni un número menos. Lo agendás así tal cual. Lo agendás como Chuni Radio. Repito, ahí va, despacito, despacito y con las piedras. El número es el 3 5 1 7 6 4 1 2 7 4. ¿Sí? ¿Quedó clarito? Bueno, espero que sí. Ya te queda para participar con nosotros. 3 5 1 7 64 12 74. Hasta las 4:30 de la tarde va a estar habilitado este número que te lo acabo de pasar. Poneme vivo. Bueno, acá están mandando mensajes de Rincón de los Sauces. Qué lástima que a las 2 de la tarde te cortan. Dice, boicot, boicot, boicot. No me digan que me está boicoteando mi amigo Ariel. Tantos años, che. No, no, no, mirá que voy a mandar al sicario a matar al locutor de la siesta de Rincón de los Sauces, ¿eh? ¿Cómo van a cortarme a las 2 justo cuando arranco el programa? ¿Dónde se ha visto eso, muchacha? ¿Ariel? No te portes mal, Ariel. ¿Qué pasó, Ariel? Ese programa de la tarde, córralo para más tarde noche. Ariel. Bueno, ya sé que hay una radio que me corta porque no le gusta, porque dice que hablo mucho. Eso ya sé que sucede. Hay una radio que hace eso, corta porque dice que hablo mucho. Pero bueno, me pagan por hablar, chicos. ¿Qué le voy a hacer? Bueno, a ver, ¿qué más tenemos por acá? Dale, dale. Saludo a mi amigo Pirucho, che, la gente de Colón, provincia de Buenos Aires. Brenda de Punta Alta. A ver si volvió la radio. ¿Volvió la radio a Punta Alta? Todavía no, Brendi. ¡Brendi! Hola desde San Vicente tras la Sierra, Córdoba, escuchándote, hermosa tarde, dice Lili. Hola Lili, Adela de Rancul que se enojó, me dijo agrandado ayer, la escuché en el programa de Mario. Bueno, ahí está, bueno, me queda el mensaje sin leer, Adelita, por eso fue, no es porque sea agrandado. Gloria de Patagones, le mandamos el saludo. A la amiga Valle Reynoso también, que está en sintonía de la radio. ¿Cómo estás, Valle? ¿Cómo va? Juan de San Luis Capital, bienvenido, hermano. Aguante la gente de San Luis Capital presente. Martita de Colón también participando en la tarde. En la tarde de la radio y del Festival de Éxitos.
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1: 3517-6412-74. Dale, dale, dale, dale. Se eliminó este mensaje, qué lindo, ¿eh? Me lo borró. Muy bien, ¿eh? Muy bonito. Analía, muy bonito, ¿eh? Me borraste el mensaje. Ahí está. Mirá vos, bueno. Ah, no, no es Analía. El perfil dice Analía te ama. Ah, alguien que ama a Analía. Es porque el perfil dice Analía te amo. Ah, bueno. Vos, hey, que amas a Analía. No me borré los mensajes, pibe. ¿Qué te pasa? Le borraste el mensaje al tío, gato. Loco.
0: ¿Cómo está, amigo Chuni? Bendiciones. Hermoso programa. Che, Chuni, te voy a pedir un favor. Quiero mandarle un saludo grande a mi hijo Nahuel, que está cumpliendo años en el día de hoy. Está viejo igual que yo. Yo el 7 de mayo cumplí años también, así que bueno, los taurinos. Pasale una payada para mi hijo Nahuel de Caleufú, que está cumpliendo años.
1: Dale, chapa querido, dale. Te mando un abrazo, chapita. Abrazo para Nahuel, que está cumpliendo los años en esta buena jornada. Yo lo voy a saludar y así lo voy a abrazar en esta tarde campera. Para mi amigo que cumple años, lo saludo desde el sur. Al amigo, el hijo del Chapa del Pago de Caleufú. ¡Vamos! ¡Qué grande, grande! ¡Vamos, maestro! ¡Vamos, vamos! Bueno, al que me hace la videollamada ahí, no podemos atender videollamadas, chicos. No tenemos cómo atender las videollamadas. Tienen que mandarnos audios normales, mensajes comunes.

A la vuelta de la música, voy a venir a leer todo. Igual recuerden que estamos hasta las 4:30, así que hay tiempo de sobra. Van a tener tiempo de sobra para que se los lea, para que los escuche. Así que ahora me voy a compartir un poco de música, pero les hago saber que estamos. Estamos en vivo acá en la radio, ¿eh? Hasta las 4:30 de la tarde. Nos quedamos con vos. Sí, nos quedamos con vos hasta las 4:30.

0: Qué lindo la música del conejo, señores. El conejo Alejandro cantando en la tarde de la radio. Dale, dale, dale, dale. 3517-6412-74. Habilitado, habilitadísimo el WhatsAppero de la campeona. ¿Cuántos amigos? Che, un abrazo grande a los amigos de Esquel, FM Morena 99.7. Abrazo a mi amigo Claudio, que estuvimos dialogando con él también ahí. Qué capo el amigo Claudio, un fenómeno, ¿eh? La verdad, nos ha dado el aire, pero tremendo. Es impresionante cómo está la gente de Skill empezando a sumarse a la radio, empezando a participar, empezando a formar parte. Y mucha gente de Skill y gente que tiene familia en otros lugares les están informando a la audiencia que ahora nos pueden escuchar en Skill por la 99.7. Bueno, a ver qué me dice la Ivy. ¿Cómo andás, Ivanita? ¿Cómo anda la Ivy de Pico? Presente escuchando la radio. ¿Qué dice? Hola, Chuni. Hola, Ivy. Bienvenida. Pásame temita de Fernando Vladis con Euge Quevedo. Acá estoy escuchando. Deseame suerte. Hoy rindo parcial de enfermería. Vamos, Ivy, vamos. Pero claro, toda la suerte. Toda la suerte para rendir. Ivy, después decime cómo te fue, ¿eh? Avísame apenas haya rendido. Pero sé que te vas a sacar una buena nota. Porque este programa trae suerte. Y si escuchás al tío, te vas a sacar un notón, Ivy. Te vas a sacar un notón. Más vale que le pongan buena nota a la Ivana a los profes porque se arma el bardo, chicos, ¿eh? Me voy hasta allá y golpeo, pateo, escupo, ¿eh? Sí. Más vale que le pongan buena nota a la Ivana porque se arma manso bardo, si no, ¿eh? Voy y pateo la facultad, chicos, ¿eh? Le escondo las gasas, le escondo las jeringas, las enfermeras, hago un quilombo, ¿eh? Si no le ponen una buena nota a la Ivy, escondo todo, voy, pateo, mezclo el agua, ras, le pongo agua oxigenada, mezclada con cosas. Hago un quilombo en ese hospital, ¿eh? No, no, no, no, no. Me la prueban a la Ivana o se arma el bardo, ¿eh? ¿Qué dice el amigo Buches? Hola, Buches, querido. ¿Cómo anda el Buche de Roca?
1: Soy el Buche Suárez. Cuando venga desde Córdoba a San Juan, vas a pasar la difunta Correa, vas a entrar por Caucete. Apenas llegué ahí a los parrales, los viñedos grandísimos que están antes de llegar a Caucete, a mano izquierda está la bodega Cali. Ahí te puedes parar, golpear las manos y decir: soy el tío Chuni, quiero vino. ¿Me abren el boliche o no me lo abren? Y ahí vas a tomar unos vinos trivarietales que se te van a caer las medias.
0: Tomá vos los consejos del Buche, ¿eh? No creo que el chofer de la 20 de junio pare, no creo, pero ojalá, ojalá parara. ¿Sabés qué le voy a decir, loco? Frenate o me tiro del ómnibus, vieja. Frenate o me tiro del ómnibus, me tiro de la 20 de junio. Creo que voy en la 20 de junio o en la Socasa, no me acuerdo, ya me voy a fijar. Ya me voy a fijar en qué empresa voy. Creo que voy en la 20 de junio. Sí, sí, sí, sí.
1: Dale, Chuni, mandale saludos a Noah, que lo amo con toda mi alma, mi hijo.
0: Dale, mi hermano, dale. Un abrazo para el Noah, entonces. Aguante. Florencio Varela, el Noah y te resuena. Ah, no, ese era el Nova. Bueno, este es el Noah. Listo, vamos, dale. Arriba con todo, arriba que explota. Dale, a ver qué más tenemos por acá, más mensajitos que tengo. Hola, buenas tardes, amigos, soy de Realicó. Saludos a José, Alexis, Lucas. Vamos, la gente de Realicó, 107.1. Ahí está sonando la radio, no me dijo el nombre el amigo, pero le mando un saludo para toda la gente de Realicó que nos escucha en la querida Radio Patagonia, la 107.1, che.
2: Que te gustó también, ay, pero esto va lento.
0: Hola, Chuni, buenas tardes. Saludos para los chicos del Picado de Pasto de Serrano, Córdoba. ¿Cómo andan los chicos de Serrano? Pásanos un buen tema, me están pidiendo por acá. Hacernos una payada campera para Enciler, dice por acá. Bueno, vaya, un abrazo grande, un verso para esos hermanos que están laburando fuerte por los pagos de Serrano. De aquí le mando un saludo y un verso a puro brinco a los amigos de Serrano de la 88.5. Pásame un buen tema para Manolo y Coqui de Alta Italia, que están arando, dice acá, pero como no, los muchachos de Alta Italia, 107.7, 107.7 a full. Hola, tío, acá escuchándote, soy Elsa de Río Tercero, un tema de Alegrísimos. Hola, Elcita. Aguante el señor radio, dice el señor radio, el tío Chuni, el número uno. Dice Paola de Bariloche. Hola, Paola, muchas gracias, che. El señor radio, mira vos. Hola, dice por acá Noemí y Benjamín de Winca. Tarde nublada por estos lados, dice por acá. Qué grande la gente de Winca. Impresionantemente enganchadísimos a la campeona del dial. Vamos, Winca, querido. Hola, amigo, pasame la marcha de Colón. Acá trillando a full desde Reconquista, trabajando por la provincia de Córdoba. Vamos, los chicos de Colón. Sí, vamos, vamos, vamos, vamos. Abrazo para ellos.
2: Mira, se nota.
0: Me voy con otro audio que llega a la radio y dice, dice.
1: Te escucho todos los días, le pones la mejor banda a la radio. Pásame un temita de Sacatao o de Ulises. Y saluda a Rubén de Balanceo Mate.
0: Arriba los chicos del Balanceo Mate, vamos, vamos la banda, papá. Qué grande, ¿eh? Los amigos que van escuchándonos y acompañando en todo el país. Somos Cadena Alegría, la radio número uno de la música tropical. Bienvenidos los chicos ahí desde Roca, no sé dónde son, ¿eh? No sé dónde son los amigos, pero les mando un abrazo enorme para ellos, ¿eh?
3: Te habla Carlos de Andalgalá, Catamarca, Huachachi. Siempre la mejor radio, siempre la mejor radio de toda, loco. La verdad que siempre estamos atentos con Cadena Alegría. Así que bueno, mi amigo, mandame un saludito para todos los gallos. Mándame un saludito para Cabeza de Burro, para Cobre, para Tinelli, para Bameruzzi, para el Mono. Mándame un saludito para Pichinga, para Macoyo, para Quirú. Dale, hermanito, muy linda tu radio, la verdad, loco. Siempre estamos escuchando acá en Los Gallos, en la Villa 21, amigo.
0: Gracias, Carlito. Es verdad, hermano, es verdad. Lo reconozco, lo reconozco. Es cierto, todos los días. No faltan nunca el programa, los chicos, ¿eh? Tenemos una audiencia muy linda en Andalgalá, muy bonita por allí. Dale. Más amigos, qué bárbaro, tremendo cómo explota esta querida radio, ¿eh? Qué bonito, cada día más audiencia y de todos lados. Hola, de la dormida Santa Rosa, Mendoza, te escuchamos todas las tardes. Pero qué grande la gente de la dormida Mendoza participando en el número del tío, ¿eh? Muy bien, muy bien, muy bien, vamos. Olga Verónica, ¿cómo te va? Bienvenida. Gracias, genia. Te escuchamos todas las tardes en el jardín. Soy Olga, saludos, bueno, bienvenida. Aguante, Olga, Verónica. En el jardín, ¿están trabajando allí las chicas? Bueno, saludos para las demás seños allí en la dormida.

0: Lindo, suena el conejo. Canta Miguel Conejito a Alejandro en la tarde de la radio, che. A las 13:52 minutos, vamos. Dale que me voy con más, dale que me voy con más. Leo tres o cuatro más y me voy a la música, ¿eh? Porque después arrancamos el siestero hasta las 4:30. Acordate, ¿eh? Hola, buenas tardes, tío. Todo bien, que tengas excelente día, dice el Betún de Río Tercero. Hola, Miguelito. Abrazo, hermano mío. Otro audio que llega, qué manera de ver mensajes de todo el país, chicos.
1: Hijo de General Roca, soy Seba, con mi compañero Gustavo que se está cebando unos mates. Estamos tomando mate, comiendo pizza. Estamos en la obra, hacerle una payadita al Gustavo que se hace unos buenos mates, que le cambie la yerba nomás un poco.
0: Ay, Gustavito querido, los nervios a mí me enervan, porque cuando vos tomas mate, te pido cambiar la yerba. Abrazo a los chicos que están escuchando en Roca, señor. Los abraza el tío Churi, los abraza el payador. Hola amigos, soy Julio del sur de Córdoba. Estamos arrancando maní. Muy bien, Julito querido. Aguante, Julito, los chicos del sur de Córdoba que están meta a arrancar maní. ¡Vamos!
2: Chuni, ¿cómo andas, hijo? ¿Todo bien? ¿Va a pasar un tema de lo suyo, don Chuni? Ponse bien, don Chuni. He escuchado en estos días que le mandan mensajes, que andan con los chocos de la mano. Parece que había perdido esa maña ya. Pero veo que no. Un hombre bien conocido a nivel nacional, internacional, que anda todavía con ese tema de problema de andar saltando campo y con el choclo. No queda bien. Ponse bien, hombre. Porque después no vamos a saber dónde está guardado y vamos a andar preguntando por todas las comisarias. Cuídense, abrazo, mi amigo.
0: Míralo al tipo, ¿eh? Abrazo, máster, abrazo, abrazo. Hermano, gracias por estar ahí siempre, ¿eh? Sí, estos días prometo aflojarle a los choclos hasta julio, agosto, por ahí.

Es de Venado Tuerto, Pachi, está escuchándote, gracias por tu compañía. Hola, la gente de Venado, ¿cómo les va? ¿Cómo les va? ¿Cómo anda la Pachi? ¿Cómo se llama la Pachi? Bueno, un saludo a la Pachi de Venado, que está sintonizando la 94.3 FM Alegría. ¡Vamos! ¡Vamos!

Aguante Venado Tuerto, ¿eh? Aguante mi amigo Julito, che de la radio. Le mando un abrazo a mi amigo Julio de la 94.3. Cadena Alegría, FM Alegría Venado, papá. Vamos, seguramente escuchándome mi amigo Julito.

0: los pagos de Iriarte, andamos cosechando maíz. ¿Me pasás un tema, un buen cuarteto, un tema de Sebastián o algo de Gary, algo de lo viejito? Para el campamento de Yukich, se llama Campamento de los Teria, che. Un saludito para Mauro, para Dian, para Lachón, para el Pepe y para el Tuco. Estamos firmes, firmes con la cosechita de maíz, acá estamos. Así que bueno, genio, pasamos un temita y está buenísimo tu programa, che. Un saludo, abrazo grande.
1: Vamos, el campamento, los Terian, che, ahí habrá de todo, ¿no? Habrá de todo, el saludo ahí a los Terian del campamento ahí, que están escuchando la radio, ahí debe haber gatos, perros, mucho gato, ¿no, vieja? ¿Eh? Sí, bueno, mucho Terian autopercibido gato, listo, perfecto. Dale, abrazo para los Terian, los Manjin Terian ahí del campamento. Hola, Churi, buenas tardes. Soy Lali de Rufino. Buenísima la radio. ¿Cómo andas, Lali? ¿Cómo anda la gente de Rufino? Bienvenido. Qué bueno que nos estén escuchando allí en Rufino a través de la 104.1. Me voy a la música, me voy a la tanda de las 2 y luego volvemos, porque esto hasta las 4 y media no se detiene. Hasta las 4 y media somos el Siestero, somos la campeona del dial. ¡Dale!

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3: 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Provinciales.
4: Estrellas Amarillas impulsa la agenda de seguridad vial en diputados. Silvia González estuvo junto al diputado nacional Martín Aveiro. La Fundación se reunió con el presidente de la Comisión de Obras Públicas para abordar el estado de las rutas nacionales y defender la continuidad de la Agencia Nacional de Seguridad Vial.
3: Nacionales.
4: En medio de la marcha, el gobierno negó un desfinanciamiento de la UBA. En la jornada de una nueva marcha universitaria, el gobierno redobló críticas contra la Universidad de Buenos Aires y acusó a la Casa de Estudios de no rendir gastos y descartó que se haya puesto en marcha un desfinanciamiento.

0: por la repentina muerte de Brandon Clarke. La NBA atraviesa horas de profundo impacto tras conocerse la muerte de Brandon Clarke, integrante de Memphis, a los 29 años. La organización confirmó el fallecimiento del canadiense mediante un comunicado oficial, aunque evitó dar precisiones sobre las causas.
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1: Fue otro éxito recomendado. Cabina.
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0: Bailalo, Barba, bailalo, che. Bueno, bueno, bueno, ahí estamos, bien, bien, mirá vos, están tan agrandados acá los piratas. Bueno, han ganado bien ayer, han ganado bien, no podemos decir nada. Han ganado bien, ganaron al Tatengue. Me imagino cómo habrá estado mi amigo Pato, el camionero de Santa Fe Capital, enojado porque perdió Unión. Pero, va, creo que era de Unión el Pato, ¿no? Que nos escucha siempre el amigo camionero que anda por Catriel. Creo que es de Unión el Pato, o era de Colón. No me acuerdo ahora. Ah, si era de Colón debe haber estado chocho, pero... Me parece que era Tatengue el Pato. ¡Pato! El amigo Pato, el camionero ahí de Santa Fe Capital, le mandamos el abrazo. Bueno, ¿cómo andan los chicos de Carlos Paz? Ahí presente, laburando en el taller mecánico. A esta hora viene ahí, amigos. Vamos, vamos, los amigos que están laburando allí en el taller mecánico a full, escuchando la radio por la Cárcano, ahí en Carlos Paz. Muy bien, vamos, vamos todavía. Aguante los mecánicos presentes, sintonizando la radio, acompañando a la cadena Alegría, acompañando a la campeonísima del dial. Dale, dale, dale. 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
0: Abrazo a mi amigo Michael Cisnero. Che, vamos, Michael. ¿Cómo anda mi amigo? ¿Cómo anda mi amigo colega de Villa María de la 99.7, de la campeona del dial? ¿Cómo anda? ¿Cómo anda mi amigo Michael?
2: Dale, Chuni, activa en la tarde. Ponle onda. Acá de Villa María, quien te habla, Michael Cisnero, escuchando la radio y por comer una rica polenta, con mucha crema, mucho queso, polenta con choricito, va como piña. Un enganchadito desacatado, Simón Aguirre, si se puede. Gracias, Chuni. 6:30 enganchamos. Ponle onda hasta las 21:30 por Cadena Alegría, la campeona del diario.
0: Vamos, la gente de Villa María 99.7, que lo va a escuchar a mi amigo Michael, como lo hace todas las tardes. Bien, bien, bien, bien, bien, 99.7 a full, che. Abrazo gigante, vamos, dale.

0: Saludos para la Paola Daniela, que está escuchando la radio también a esta hora. Buenas tardes, Paola Daniela, vamos.
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0: A ver qué más tengo. Dale, dale, dale, que revienta el WhatsAppero 3517-641274. Vamos, que voy a leerlos. Voy a leerlos a los amigos que se acoplan. Dale, más mensajitos. Hola, Chuni, ¿cómo estás, amigo? Saludos para los pibes de la obra. Bueno, pero ¿cómo anda la banda de la obra? Hola, Chuni, pasemos un tema de Alegrísimos. Y una consulta, ¿por qué no está saliendo en Madrid? Te estoy escuchando por la aplicación. No sé qué está pasando en Madrid, chico, con la radio. Ahí me han dicho que... varios oyentes que no está la radio al aire en Madrid. No sé qué estará pasando. Se debe haber habido algún problema con el equipo de transmisión, Debe haber habido algún problema con el transmisor, porque está fuera del aire la radio. Está apagada la 101.5. No es que no está saliendo la cadena, no está saliendo la radio directamente, está apagado el transmisor. Así que no sé qué está pasando en Madrid. Espero que volvamos pronto por aire de la 101.5 FM Nahuel.

Martín de Colón dice, hola, buenas tardes. Junior, ¿me podés pasar un tema para Martín? Estoy escuchando desde Colón. Vamos, la gente de Colón, Buenos Aires. Qué bueno, qué bueno, qué bueno. Vane de Orán. Hola, Vane, ¿cómo te va? Hola, buenas tardes. Acá presente, escuchando la radio a todo volumen para mi sobrina Adriana. Dice, bueno, dale, Vane. Ahí estamos, le mandamos el saludo enorme. Ahí me dice Brenda que ya volvió la radio allí a Punta Alta. Muy bien. Me alegro un montón. Volvió la 100.1. Ahí está mi amigo Antonio de Villa Mercedes, también escuchando la radio a esta hora. ¿Cómo anda el Tony? ¿Cómo anda mi amigo Antonio con la 100.7 por toda la ciudad? En el taxi nos va llevando el amigo Antonio. ¡Qué grande, maestro!

0: porque anoche no pudiste sacar los choclos, Churi. Esta noche ganamos.
1: Que está loco, mi amigo. Está loco, mi amigo Cachengue. Ya el Titania, ya le dieron el título de loco, licenciado. Bien, ahí vamos. Un abrazo, Cachengue. Abrazo, abrazo, amigo. Vamos, se viene un partidazo. Se viene hoy, ¿eh? Juega River, juega Central, juega Gimnasia, juega Racing. Uy, uy, uy, mamá. Qué lindo que se ponen los partidos estos, ¿eh? Qué lindo se ponen los partiditos. Ya está Belgrano, ya está el bicho. Esperando los otros dos semifinalistas. Vamos. Ahí va.
0: Pechicón.
1: Mira vos, el amigo Antonio anda cantando con la radio ahí en Mercedes. Revienta la 100.7 FM Alegría, Villa Mercedes, para toda la región. Vamos, qué grande, qué grande, qué grande, mi amigo Antonio. Siempre nos escucha todo el día con la 107.
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1: Hola, buenas tardes, Chuni. Acá volviendo de Neuquén y escuchándote entre Padre Bodio y General Roca. Pasemos un tema. Néstor de San Cristóbal, Santa Fe. Abrazo, gordito regalón, dice. Ah, bueno. Arriba el amigo Fantasmín, che, pero qué grande la gente de San Cristóbal, escuchando la radio y acompañando a esta hora en el Padre Budo, allí en el sur de La Pampa. Dale.
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1: Hola, Chuni, dice por acá el mensaje. Hola, Chuni, ¿cómo estás? Yo te escucho por 99.7 FM en Morena de Gel, soy José. Manuel dice, está en mi ciudad, vamos, capo, qué grande. Aguante, aguante, aguante la gente de Esquel, sintonizando la radio 99.7. Suena la cadena por la...

0: Hola, buenas tardes. Quería escuchar un tema de Ulises. Que me dedicaras una payada. Chuni, para Rosa Pacheco, mandale un saludo. Bueno, ahí está, pero como no, le mandamos saludo entonces para Rosa Pacheco, que está escuchando la radio a esta hora. Entonces, muy bien. A ver quién mandó este mensaje. Dice, soy Ale, queremos una payada para mí que soy cocinero. Un saludo para el Ale, le mando un abrazo campero. Para ese amigo que labura, el amigo cocinero que siempre está trabajando en la cocina. Abrazo para el Ale en la República Argentina. Hola, buenas tardes, dice por acá este mensajito que mandan, a ver quién es. Dora Monzón. Hola, Dora, ¿de dónde sos, Dorita? 2473, bienvenida, Dorita. Gracias por estar allí escuchando.
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0: A ver qué dice Mili de Villa Trinidad por acá. Nos manda un audio. ¿Qué dice Mili? ¿Qué dice?
2: Estamos escuchando mamá y yo. Soy Fran. Te estamos escuchando desde Villa Trinidad.
0: ¿Qué culpa tengo yo? Hola, Fran, ¿cómo estás? Che, qué bueno. Hola, Fran, y me imagino que Mili debe ser la mamá, ¿no? Mili seguramente debe ser la mamá. Así que un saludo ahí para Mili y para Fran, que nos están escuchando a esta hora, seguramente allí en la casa, comiendo algo rico, almorzando, disfrutando. Muy bien. Qué bueno que estén allí del otro lado, escuchándonos en Villa por la 97.9.
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0: Oh, bueno, dale, cómo no, amiguito. Un saludo al papi, entonces, que está escuchando la radio. Vamos. Bienvenidos, aguante Noah. Aguante la gente que se prende, que se divierte, que baila, canta, salta con la radio. Hola, Chuni, hacer un recitado a Juanchito de Colón, que te escucha todos los días. Pero cómo no, mi amigo. Un Juanchito de Colón, le mando un abrazo grande, un saludo de corazón. En esta tarde campera, le mando mi improvisada al Juanchito de Colón. Yo le dedico la payada. Hola, amigos, ¿cómo están? Me dice acá, muy bien, estamos muy bien acá en la radio, disfrutando. ¿Cómo estás, Beatriz? Bienvenida, Betty. Bueno, bienvenida a la radio. Muchas gracias por estar.
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5: Es cierto, no, Don Chuni. Que a usted se autopercibe comadreja Terian moderno. No ataque gallina, ataque huevo de la adina directamente. No sé si es cierto, no, pero bueno. Ya, cuidado, Chuni. Percibe.
0: Míralo vos, la gente vale y comenta, chicos, no le crean cómo les gusta el putarío. Amigo querido, ¿qué pasó? Que llegó temprano la radio, me lo corrieron de la casa y se aguanta el Churi. No. Emi querido, un abrazo para mi amigo Lemi de Andalgalache. No, pasó que Pablito Pérez tuvo un temita técnico y no pudo salir al aire, pero lo salvamos de acá, ¿eh? Lo salvamos.

0: Bueno, vamos. Dale, que la fiesta sigue. La fiesta continúa en la radio. La fiesta continúa en la cadena Alegría, en la campeona del dial, ¿eh? A ver qué dice la tía. Por acá aparece la tía escuchando la radio a esta hora, acompañándonos. Vamos a escuchar a la tía, dale.
1: Sobrino Chudy, buenas tardes. Bueno, quiero saludar de Mortero a mi sobrina Paola, a mi hermana Marcela y a mi hija Graciela, que el otro día estuve con ella, así que les mando mucho besito y me lo pasé muy lindo cuando estaban con ellos. Bueno, para ellos tres les mando mucho saludo y besito. Y otro para vos, Chudy, muy lindo tu programa, Chudy, siempre te escucho, son... A veces te mando audio, a veces no, ¿eh?
0: Dale, Chuni. Vamos, tía. Bueno, ahí está. Un saludo para la familia, ¿eh? Para Paola y para todos allí en Morteros, que me imagino que también escuchan la radio, ¿eh? Me imagino que también nos escuchan en Morteros. A ver qué dice. Bueno, el amigo Santi, ya lo habíamos leído, nos está escuchando por Lab. Me voy con otro más que va llegando al 3517-641274 a esta hora. Hola, Chuni, ¿cómo estás, amigo? Saludos para los pibes de la obra. Vamos, los pibes de la obra presente. Les mandamos el abrazo gigante para ellos. Aguante los pibes de la obra. ¿Qué dice mi amigo el Ale de Roca? ¿Cómo anda la gente de General Roca 97.9? Dale.
2: Acá estamos desde General Roca, Río Negro, desde el taller El Ale. Che, muy lindo el programa. Mucha alegría, alegría. Que el frío que hace está como para comerse un locro.
0: Qué rico, hermano mío, ¿eh? Qué rico, un locrazo. ¿Sabés cómo va, no? Como piña, como trompado, un locrito. Rico, rico para hacer la previa de los partidos esta tarde. Sí, ¿sabés qué? La banco con un locrito ahí en el taller, ¿eh? Total, ¿eh? Ponemos el ruido de las máquinas, prendemos un auto y no se escucha nada lo otro. No se escucha nada lo que genera el locro, claro. Prendemos las máquinas, los autos, ahí un rrrr, y aprovechamos. Claro, ¿quién se va a dar cuenta que comiste locro, hermano? Si estás arreglando los autos ahí en el taller y de golpe si viene un poderoso y te hacemos arrancar un autito, disimulamos. Che, qué ruido que hace este auto.
3: Acá para hablar, está lindo, soleado. A ver si un día de esto pasa una pantalla acá para la FM, señor Mario Benítez. Hay unos cuantos oyentes que te escuchan acá para hablar, correr, te da de tío Chuli. A ver si pasa la cumbia que te pido.
0: Por supuesto que hay oyentes que me escuchan por ahí. Me escucha la Anaí y también me escucha el gato. Por eso le payo un rato a la radio de Alvear Corriente. Allí está esa buena gente que siempre me va a escuchar. Está la Romina, la hermana de la chica que canta Chamamé. Por eso también saludaré a esa gente tan copada del pago de Alvear Corriente. Allí en esa tierra, hermana. ¡Dale! Bueno, saludos a toda la gente de Alvear, ¿eh? Para los amigos, para el gato, para el amigo Héctor, para Tato, para Anaí también, para Romina Evangelina, la hermana de la chamamecera, claro, para todos, ¿eh? Para su hijo Matías, también el hijo de la Romina Evangelina. Bueno, ahí estamos, ¿eh? Toda esa gente espectacular de Alvear Corrientes, che, vamos. Hola, amigo, buenas tardes. Acá escuchando en el trabajo, Joaquín. Abrazo, amigo. Dale, Joaquín. Un abrazo enorme para usted, mi amigo. Gracias por estar del otro lado presente escuchando a la campeona. Sofía de la Baulalle por acá también. Hola, Chuni. Buenas. ¿Cómo estás? Dice por acá, todo bien, Sofi. Qué buena energía la tuya, siempre. Bueno, muchas gracias, Sofi. Es la idea. Esa es la idea. Por ahí vamos.
4: Chuni. Por acá por Castil, regando, trabajando tranqui. El camión nomás. Saludá a un amigo allá por Rincón de los Sauces, para la provincia de Neuquén. Maquinista, el amigo anda laburando por allá. Cristian Roja, saludalo. Qué tema, que la música está re buena, le hay que poner. Porque ahora no es más. Carabón. bueno en eso. Vamos River, no habrá.
5: Del interior.
0: Qué lindo, los amigos de Catriel, 98.5, sonando fuerte, claro.

0: Buenas tardes, saludos a las chicas del jardín, turno tarde de la dormida, gracias. Olga, dale, Olguita, recién la saludé hace un rato, No sé cómo se llaman las demás chicas, pero le mandamos un beso enorme a las seños allí del jardín, para Olguita y para todas las demás, a las chicas ahí del jardín de la dormida que escuchan la radio. Aguante las seños, che.
1: ¿Cómo andás? Soy Pablo de San Gregorio. ¿Qué contás, amigo? Pasame un tema acá, te estoy escuchando en la nuez, en la cosecha. Pasame algo de Sebastián, si puede ser, o algo, algún tema tuyo, si tenés por ahí. Gracias, amigo Tuni.
0: Dale, Pablito, querido, vamos, Pablito, esperando el partido, Pablito, esperando el partido esta noche, viene ahí, vamos. Un abrazo a la gente de San Gregorio, sonando la radio fuerte, al palo. Miguel de Piedritas dice, buenas tardes, tío Churi, hoy se festeja el día del entrenador de fútbol, hacele una payada, me pide, y mi amigo Pedrito Elizondo me llama y no lo puedo atender, pero le mando un abrazo a él, al Pedrito de los Berros, en esta tarde especial, yo lo quiero abrazar fuerte, porque siempre trae suerte, es el Pedro Elizondo, y aquí en un abrazo hondo, bien campero y bien paisano, le mando saludo al hermano, que en los Berros me está escuchando, por eso este payador un verso va improvisando. Hola, Chuni, no te olvides de tus amigas que te están esperando en Río Cuarto, dice por acá. Ajá, ahí estamos con todo. Che, pero un saludo enorme ahí para... ¿Cuál serán las amigas, che, que están esperando? Tengo varias amigas. ¿Quién me están esperando, no? Allá en el Imperio. Vamos, abrazo, Gaby, querido.

0: Leandro de la Boulange, ¿qué dice? ¿Qué dice? ¿Qué dice mi amigo? Che, ¿qué dice? Vamos a escucharlo.
1: Hacemos un recitado para Leandro y Maxi. Estamos acá escuchando soja acá en la escena de la Boulange. Muy buena la radio. Un abrazo.
0: Abrazo para Leandro y Maxi del Pago de la Boulalle, que no se pierden detalle a la hora de cosechar y siempre van a trabajar, ellos poniendo el pecho, más que un verso es un hecho, que siempre están laburando, por eso este payador un verso va improvisando, dale, ahí vamos, dale, dale que sigue la fiesta.

0: Dale, dale, Gise, un saludo, bienvenida, Gise. Gracias por estar del otro lado acompañando desde San Francisco por la 103.5, donde suena la radio fuerte. Lili de Rawson, ¿cómo estás, Lili? ¿Cómo estás, Lili? Nos encontramos este sábado en el show de Germaín. Lili, vamos.
1: ¿Cómo está Liliana de San Juan? Así que vuelve a San Juan. Ojalá que vuelva siempre. Mucho éxito. Mire, le quiero una advertencia. Véngase bien abrigado para hacer poncho, todo, porque va a ser muy, mucho frío el sábado. Viene la Bocelli. Mire usted qué lindo. Ojalá que vaya todo bien. Muy lindo el programa, me estoy riendo de todas las cosas que le dicen. Que tenga un lindo viaje.
0: Gracias, Lili. Muchas gracias. Gracias por la buena onda de siempre. Lili, de allí, de la provincia de San Juan, que nos escucha siempre desde Rawson y nos acompaña por la 104.9 FM Arco Iris, que nos permite llegar a todo Rawson y la región. Así que un abrazo gigante para toda la gente allí de Rawson. Y sí, sí, este sábado vamos a estar allí nosotros. Estaremos ahí animando ahí un rato en el escenario, ahí con el evento de Germaín el Príncipe. Hola, desde Orán, Salta, te saludo. Soy Esteban. Quiero saludar a mi hijo de Roca y a mi compañero de la panadería Valentino en Roca. Me dice, mira vos, sé qué grande. La gente saludando a los amigos ahí en Roca, donde nos están escuchando. Sergio de Chepes me manda un audio. ¿Cómo anda la gente de Chepes? 89.7. Vamos a escuchar la radio en Chepes. Ahí cuando vaya para San Juan voy a pasar ahí por Chepes, voy a escuchar la radio. Qué lindo, ¿eh? Qué lindo, cuando pase por Chepes voy a escuchar la cadena Alegría por primera vez ahí en el aire de Chepes. Así que me voy a dar el hermoso gusto, ¿eh? ¡Vamos!
2: Soy Hanna, ¿me puedo poner la música de Chacanay?
0: Hola, Hanna, ¿cómo te va? Pero por supuesto, sí, sí. Yo tenía un amorcito. ¿Qué pasó, Cachamay? ¿Qué pasó? Lo estaremos poniendo, Hanna. Ahí va. Son amigos, media amiga, dice Cachengue. No, amigo, Cachenguito querido, ¿qué le pasa? No, ¿sabes qué? Claro. Encima vienen con sorpresiña, me parece. Así que no, más que amiga. Sí, sí, sí, amiga nomás. No, no, esto es loco.
3: Chuni, el buche, tío Chuni, ya que vas a andar por Caucete y vas en la 20 de junio o en la Socasa, Soler, Casab y Salvat. Esas son las siglas de Socasa. Si vas a andar por ahí, en la 20 de junio, justo en la rotonda, el ingreso a la provincia de San Juan, en Santa Lucía, está la empresa 20 de junio, está la cancha de Juventud Alianza. Juventud Alianza. Qué lindo. Los celestes y blancos son. Los albicelestes. Así que hacete una payadita, una improvisada, unas décimas para la gente de San Juan, de Caucete, para mi pueblo. Vas a atravesar toda la diagonal y vas a entrar a la terminal. Ese es mi pueblo, Caucete, San Juan.
0: Míralo vos al Buch, ¿eh? Claro, serán. Esos pagos argentinos, esos pagos cauceteros, donde están allí sus viñedos, yo los quiero saludar. Sarmiento es la diagonal que cruza todo Caucete. Las veces que siempre estuve me han tratado muy bien presente. Por eso a su linda gente yo las quiero saludar. A donde yo fui a bailar y animar unos bailables Me acuerdo de lugares lindos, me acuerdo del terremoto, también me acuerdo de sismo y otra disco, sí señor. Estuve en el Cañadón y bailando allí en la avenida. Le mando un abrazo grande a la gente de Caucete, querida. Ahí va, listo, ahí tenés la décima. Claro, Sismo Disco se llamaba el lugar. Sismo Disco era donde fuimos a hacer varias veces locución y animación, y estuvimos cantando también alguna vez allí en Sismo Disco, en Caucete. Sí, sí, sí, sí, sí, sí, sí. Recuerdo, reitero, por supuesto, siempre me acuerdo lo bien que nos han tratado allí. Después estuvimos en La Rosa, Salón La Rosa, creo que se llamaba La Rosa. Estuvimos en ese lugar también. Y a ver, ¿dónde más hemos estado? No, en Caucete, muy bonito, muy bonito. La ciudad allí del este de la provincia.

0: 2 de la tarde 48, me voy a escuchar al Juancito de San Luis Capital. ¿Qué dice, mi amigo? ¿Qué dice?
1: Hola, Chuni, ¿qué hace? Buenos días, qué bueno el programa que estás pasando, papá. Aguante Belgrano. Vamos, que Belgrano va a la final con River y lo va a dejar afuera. Como el 2011, vamos, el Celeste de Alberti, papá.
0: Bueno.
1: Mejor de Córdoba, un abrazo, Juan de San Luis. Ponete un tema bueno, papá, que estoy operado en la rodilla. Quiero escuchar un tema bueno, levantarse ánimo para pasar esta operación. Vamos, Chuni, vamos, capu.
0: Míralo vos, Juancito de San Luis Capital. Está confiado, ¿eh? La final y con River. ¡Toma! Míralo vos, al pirata puntano, che. Un pirata puntano. Bueno, ahí está. Un abrazo al amigo Juancito, a la gente allí de San Luis Capital. 104.9 FM Alegría San Luis, sonando fuerte y claro en la hermosa capital puntana, que siempre cada vez está más bonita y por suerte cada vez tenemos más audiencia allí en la hermosa ciudad de San Luis Capital. En los dos lugares más importantes de San Luis, la cadena Alegría es líder, ¿eh? San Luis 104.9, Villa Mercedes 100.7. Está metida la campeona. Soy Rafa de Venado Tuerto, muy bueno el programa. Gracias, Rafa, querido. ¿Cómo estás, amigazo? Te mando un abrazo. Aguante la gente de Venado, papá.
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0: Hola, Juni, mandate una payadita para Paco y Lucio de Río Gallegos, trabajando a full. Míralo vos a los chicos, preparan el asado que ya llego. Les mando un abrazo grande al Paco Río Gallegos, vamos.
3: Samaritanas del amor.
0: Te podrían haber pisado un juanete, también rimaba con caucete, dice Miguel de Piedrita. Sí, y también con caucete rima, por ejemplo, soquete. Ah, ¿qué es? No se ponga colorada, señora. ¿Qué pensó que iba a decir? El tío Chuni es educado. Jamás hubiese dicho ojete. No, ni loco. No.
4: ¡Qué asqueroso!
5: Mal educado de mierda.

0: La música de la Mayola Ave, señores, haciendo rosas, rosas, rosas, rosas. Qué bonita versión que ha grabado la Maggi. Temazo espectacular de La Oreja de Van Gogh. En la versión de la Mayola Ave, haciendo rosas.
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0: Lindo. Bueno, ahí está la versión nuestra, chicos. Esta es la versión de la zapatilla de Van Gogh, claro. Sí, si la oreja se las cortaron, niño. ¿Qué vas acá? La zapatilla de Van Gogh. Ahí va. Esta es la nueva banda que se viene, chicos. La nueva banda que se viene muy pronto en los ruedos de los escenarios del país. La zapatilla de Van Gogh.
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0: Bueno, esos son los temas que se van a venir muy pronto. La zapatilla de Van Gogh, la banda que va a dar que hablar en el ruido tropical.

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3: 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Provinciales.
4: Iniciaron la segunda etapa de asfalto en la calle Santa Cruz del barrio Tomás Mazón. Los trabajos contemplan la renovación de 500 metros de pavimento entre las arterias Raúl B. Díaz y Antártida Argentina de Santa Rosa. Las tareas son ejecutadas por la planta de asfalto municipal con un plazo de ejecución de 10 días.
3: Nacionales.
4: Caputo recibió a Peter Thiel en el Palacio de Hacienda. Según se supo, el encuentro con Thiel vinculado al ámbito de la tecnología y la innovación se produjo en el Ministerio de Economía. Junto a Caputo estuvieron su viceministro José Luis Daza y el presidente del Banco Central, Santiago Bausili.
3: Internacionales.
4: Alto funcionario iraní plantea enriquecimiento de uranio al 90% como respuesta a nuevos ataques. Mientras tanto, el director de la Organización de la Energía Atómica de Irán declaró que la tecnología nuclear y el enriquecimiento de uranio del país no son negociables. Una de las opciones de Irán en caso de otro ataque podría ser el enriquecimiento de uranio al 90%, escribió Razaei.
3: Deportes.
4: Rosario Central se enfrenta a Racing por el torneo Apertura. En lo que promete ser un partido de alto vuelo, el Canalla y la Academia se enfrentan por los cuartos de final en el Gigante de Arroyito. El encuentro comienza esta tarde a las 18.45 horas.
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lindo, che, qué lindo, qué lindo, qué lindo, qué lindo. Seguimos. Seguimos en la tarde de la radio, chicos. Vamos, seguimos con todo en la fiesta de la cadena Alegría. Seguimos en la fiesta del siestero. Bien, no, no sé qué pasó, ¿eh? Se ha cortado la 94.1, se ha cortado la luz, parece, porque está la radio, explotó, se apagó todo allí donde está la 94.1, ¿eh? Bueno, me voy al WhatsAppero, ya te reitero, ¿eh? El número, ya te lo reitero para que lo agendes, lo agendás como Chuni Radio, si aún no lo tenés. La carretera. Lo agendás, ya te lo doy lento en un ratito, ¿eh? Ya te lo doy lento en un ratito, en 3 minutos te doy el número lento, ¿eh? Para que lo agendes si aún no lo tenés, ¿eh? Prepárate que te lo doy lento. Hola amigo, ¿cómo estás? Dice por aquel mensaje. Quisiera un tema de la conga y dejo mi número para las mujeres para hacer amistades. Dice, soy de Santiago del Estero. Bueno, tenés que dejarlo en un audio, amigo. Tenés que dejarlo en un audio, querido Esteban. Así lo podemos colocar al aire, ¿eh? Bien, te mando un abrazo. Bueno, saludos ahí para la Vero. Gracias por la buena onda. Bienvenida, Verito. Aguante la Verito. Presente. Escuchando la radio, participando, formando parte de la tarde de la radio. Vamos. Muy bien. Buenísimo, Verito.

corriendo. Me voy con más mensajitos que llegan a la cadena, dale. Alicia de la Dormida, ¿cómo anda la gente de la Dormida? Hola, Chune, querido, qué alegría escucharte. Para mi amiga Celina, que está de cumple en la Dormida, dedicarle una payada, muchas gracias. Bueno, saludos, que está festejando. Esa es la amiga Celina, en el pago de la Dormida, allí en Mendoza, Argentina. Que tenga feliz cumpleaños la Celina de corazón, de parte del tío Chune, de parte del payador. A los pibes del barrio Medalla Milagrosa, Irulla, Salta, para Samuel, que está armando las columnas, dice. Pero qué grande los muchachos de la obra, escuchándonos allí en la provincia de Salta. ¡Qué grande! ¡Vamos! El amigo Maxi por acá me manda un audio, dale, dale, que ahí te voy a dar el número lento, ya les voy a dar el número lento.

0: San Gregorio. Matildo últimamente se transformó en Terrier. Se autopercibió gato con la cola rota.
1: No, hola Maxi, ¿cómo anda mi amigo Maxi? Saludos para el Maxi, para la amiga Adriana también, ahí está. ¿Cómo andan, che? Bueno, un saludo enorme a la gente de la Baulalle presente. Dieguito del Bolsón dice, ¿cómo anda acá en Golondrinas? Escuchándote, gran abrazo, vamos, bien ahí mi hermano. En Golondrinas, Chubut, qué capo. Claudio Patricia La Dormida dice, hola, saludos a Norma de La Dormida, soy Patricio, con algún tema de sabroso, dale hermano mío, le mando un abrazo para la gente de La Dormida Mendoza.
2: La carretera. Y yo
0: hacele una payada para la Yani que está cebando mate, espectaculares los mates. Dale, pasamos tema si querés, elección. Bendiciones.
1: Saludos para Yanina que está cebando unos mates en aquella provincia linda, provincia de Santa Fe. Un saludo para usted y también al amigo Bruno, que cuando se juntan con la Yani disfrutan el desayuno. Ahí va, dale. Leo dos más y voy con el número lento. Lento, lento lo voy a dar. Lo vas a agendar como Chuni Radio, dale. Hola, crack, pasame un tema de la Coupé. Soy el Chanita en Venado Tuerto. Buenísima toda la programación. Un abrazo. Gracias, mi hermano. Aguante la gente de Venado Tuerto 94.

0: Saludos para Quitito, el fretacho loco. Pasó un tema de la Mona, la novia blanca. Somos de Realicó La Pampa nosotros. Estamos en la obra acá.
1: Bien ahí, che, bien ahí, la banda de Realicó en la obra, escuchando la radio, escuchando la 107.1. Leo uno más y doy el número lento. Uno más, a ver qué dice Erika de Rosario. Se eliminó este mensaje, muy lindo, muy bien Erika, bueno, qué bonito. Por la 93, FM Amistad en Maipú, saliendo la cadena Alegría, vamos Manu querido, vamos Juanma, abrazo hermano mío, para vos y para toda la gente de...

0: Estoy escuchando por Radio Patagonia. No lo alabé tanto a Luquita porque se los queda dormido, che. Últimamente se lo está quedando dormido a la mañana.
1: No.
0: A ver si le tiró un poquito de oreja, porque si no, así no va loco. Dedicamos un tema de los Palmeras, algo.
1: Y sí.
0: Esto va a ser Jorge Licó. Saludos.
1: Ahí va.
0: General Alvear Mendoza, del barrio Les Río, mi pueblo. Y para todos los que me conocen, un abrazo, que siga bien, Beto Vallejo.
1: Abrazo, Beto. ¿Cómo que la deja sola a la Gise? Pero qué mal, compañero. Che, ese guacho, la deja sola a la Gisela haciendo radio. Qué bárbaro, ¿eh? Voy a tener que volver allá a poner orden, manos en el asunto, ¿eh? Voy a tener que ir a hacer quilombo ahí. No puede ser. No puede ser eso. ¿Cómo la va a dejar sola haciendo radio a la Gise? Este Luca, guacho. Se queda dormido el señor. Bueno, chicos, vamos. Ahora sí, el número lo agendan como Chuni Radio. Lo agendan como Chuni Radio. Y el número es el siguiente, ¿eh? El número es el 3-5-1-7-6-4-1-2-7-4. ¿Sí? 3-5-1-7-64-12-74. Así tal cual te lo doy. 3-5-1-7-6-4-1 2-7-4.

Hola, Patri. Hola, Churi, soy Patricia, enfermera de Caleufú. Estoy de licencia anual escuchándote. Muy lindo programa, que hicieron una payada que me encanta, vamos. Si usted está de licencia, le mando un saludo especial. Está de licencia anual y la radio está escuchando. Es la Patri de Caleufú, que prontito estará trabajando, pero ahora está de licencia escuchando la cadena. Yo sé que vale la pena saludarla en esta tarde a la Patri de Caleufú, que la campeona escuchó. De aquí la saludo yo con este verso campero y en un abrazo certero. Que vaya donde estás tú, vaya el abrazo grande a la Patri de Caleufú.

0: Bella, una gallina de Winca de acá del sur de Córdoba. ¿Cómo andamos tanto tiempo?
1: ¿Qué haces, Moni?
0: Esperemos que ganemos esta noche. Un besito.
1: Otro para vos, genia, gracias por estar en tanto tiempo. La Moni Villa, que anda siempre viajando por el sur de la provincia, por La Pampa, y escuchando la cadena Alegría por todos lados, ¿eh? Vamos, la Moni Villa, vamos.

0: ¡Qué grande! ¡Aguante el barrio, la estación, loco! ¡Aguante Esquel! ¡Aguante Esquel 99.7! ¡Che! ¡Vamos, Esquel! Hola, se puede mandar audio, pero claro, por supuesto. ¡Vamos, vamos, vamos, vamos, vamos! Vamos. ¡Que se puede! ¡Sí, sí!
1: Localidad de Chincay, pionero. Quiero mandar un saludo a toda la comunidad de Chincay, que ayer estuvo de festejo por un año más, un aniversario más, el 121, así que nada, saludos para todos. Y para mis amigos también, mandarle un temita de la 2001, puede ser, por favor. Lo escucho todas las mañanas. Un abrazo.
0: Qué grande, mis amigos de Chincay, aguante Chincay 93.7. 93.7, la radio sonando en Chincay. Mi amigo Adrián Curiqueo, che, vamos. Alejandra de Lanús me dice: hola, Chune, buenos días. Soy Alejandra de Lanús, pero estoy en Capital trabajando. Dice: lo importante es que tenga un buen corazón, no importa que sea gordito, feo, flaco, lindo. Dice: bueno, vamos todavía, Ale. Claro, esa es la verdad, claro. Por supuesto, importa la persona, claro.

mar. No. Bueno, dale que me voy. Me voy a leer el WhatsAppero. Me voy a leer el WhatsAppero que explota en pedazos. Dale.

0: Ya van a ver quién soy yo, loco. Ya van a ver qué me sacan así, ah, ey. Ya están locos ustedes, están locos.
1: Somos vaqueros negros.
2: Qué lindos clásicos estos, qué lindos clásicos, vamos. Dale que me vengo al guasapero, me vengo al guasapero que explota, vamos.

Saludos a Miriam y a Mataco, que van volviendo de San Luis con algo de agrupación 98. Dice, bueno, perfecto. Un saludo a Miriam y a Mataco. Buen viaje, buena llegada, che. Ricardo Chávez saludando al primo que está cumpliendo años. Vamos, Ricardo querido, vamos, maestro. ¡Qué grande!

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1: Bueno, me voy a leer porque ahora tenemos una bocha de mensajes, ¿eh? Estuvo muy musical. Ahora vamos a leer mensajes hasta que venga la tanda de las 4, ¿eh? Vamos a leer porque son muchos, muchos saludos los que van llegando, los que van arribando a la mesa de trabajo.

Sí, no, todavía no lo puedo creer lo de Carlito, no lo puedo creer, tendría que haber seguido Carlito, no sé si era la solución que se fuera Carlito, la verdad, todavía estoy sorprendido, no tendría que haber seguido, me parece, Carlito Tevez, por un partido, por un solo partido, por un planteo, pero la verdad que no, me parece que tendría que haber seguido Carlito, así que bueno, para los que no saben, Carlito Tevez ha dejado de ser el técnico de nuestro querido, enorme, glorioso, gran y llamado Club Atlético Talleres, ¿eh? No es más el técnico Carlito, así que ahí está, se ha ido, hoy se ha ido Carlito, así que bueno, a esperar ahora a ver quién viene. Hola Chuni, te escucho mientras trabajo. Hola, ¿cómo va? ¿Cómo estás, Carlitos Mendoza? Un abrazo, hermano. Este Carlitos no se va. Este Carlitos sigue. El que se va es Carlitos Tevez, pero Carlitos Mendoza siempre está. Ese no se va nunca. Vamos, maestro, abrazo. Qué grande, Carlitos, escuchando la radio a esta hora. Me vengo a seguir leyendo. Tengo más amigos del país. ¿Cuántos mensajes van arribando? A la mesa de laburo, che, muchos. Abrazo a mi amigo Fernando de Media Agua, che, que siempre escucha también. Abrazo, maestro.

Hola, Chuni, te escucho desde San Ramón de la Nueva Orán. Excelente programa, le pones muy buena onda. Casi a los 24 grados de calor. Feliz miércoles, me olvidé, me llamo Rubén Garay. Hola, Rubén, querido, ¿cómo estás, hermano mío? Bienvenidos los amigos de Orán en la provincia de Salta.

0: Juancito de San Luis Capital por acá, escribiendo y escuchando la radio. Qué grande el amigo, vamos, la gente de San Luis Capital escuchándonos, vamos.
1: Chones, ¿cómo vas a poner esos temas, por favor? Me acuerdo en el 80 y pico cuando iba el turco a cantar al centro vecinal Las Violetas, papá.

0: La Gaby de Villa Dolores, ¿cómo andamos, Gabrielita? Buenas tardes, bienvenida a la Radio Genia, dale. Hola, Gaby, ¿cómo te va?
1: Pescadito, pesca rey, con purés. Acá se está nublando en Villa Dolores. Bueno, te escucho por la champa aquí, por la 100.1, si no la 100.3. Pásame la cheque, baile, chuni. Te mando un besito, besito para todos los que escuchan en el programa. Un besito enorme y Beatriz de los Arrillos, que espero que esté bien, que se haya mejorado. Te mando un beso enorme.
0: Besitos, Gaby, bailando al ritmo del cuarteto. Al ritmo del cuarteto, bailalo, Gabriela, bailalo. Marta, Gabriela, bailalo, bailalo fuerte. Eso, mira cómo lo baila, che, a ver qué más tenemos por acá. Seguimos actualizando. Hola, buenas tardes, soy Porteña, Córdoba. ¿Habrá alguna amenaza para este frío? Zona Freire, Morteros, Brickman o Porteña, pasame cualquier cumbia Santa Fe, si no me pide por aquel amigo. Vamos, el maestro ahí de Porteña, abrazo, hermano.
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0: Me quiero enfermar, así la enfermera me cura de Caleufú, dice el cachengue de Alta Italia. Hola, soy Nancy de Río Tercero, feliz cumpleaños a mi hijo Carlos, que sea feliz siempre, mandale algún tema de la Mona, dale Nancy, un feliz cumpleaños para Carlitos de Río Tercero, ahí estamos, che. Buenas tardes, pasá un auto azul de Gary, te estamos escuchando en Ramona Santa Fe, buenísima la radio, saludos. Bueno, pero qué grande la gente de Ramona, saludos. Saludos para Agustín y los amigos de Ramona Santa Fe, los pagos de mi amigo el Beto Ruiz. Te saludo desde Los Berros, dicen acá cómo anda la gente de Los Berros, bienvenidos, che, aguante Los Berros, 103.9, estamos sonando en Los Berros por la FM Minería. Claudia de Hugues, ¿cómo andás? Claudita, tanto tiempo, bienvenida, genia. Aguante la gente de Hugues por acá presente en la provincia de Santa Fe. Escuchando la gran radio, escuchando la cadena, la campeona del dial.

0: Hola, somos de Fría, Santiago del Estero, en la obra del Seco, Luis Paseo del Arenal. Quique y Migliore, dice. Quique. Y Migliore, saludos. Bueno, saludos para Quique y para Migliore, los chicos de allí de Frías, de la obra del Arenal.
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0: Hola, soy Leo Videla de San Rafael, para mi señor y mis hijos Santino y Alan, con algún tema de Huguito Flores, te estamos escuchando, pero qué grande, los amigos de San Rafael, les mandamos el abrazo para todos ustedes, los amigos de San Rafael Mendoza, escuchándonos a esta hora, ¡vamos, loco!
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2: 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Un saludo para Sol Luisa y Eva, a Robert Randy, la capital de la minería, Andalgalá. ¿Cómo estás, Chiri, querido? ¿Todo bien por ahí? Un saludo para Cuacuá, de parte de William Wallace. ¡La banda de gato!
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0: Estos están más locos que yo, Dios mío, ¿eh? ¡Mamá! Bueno. Abrazo, muchachos. ¡Ay, ay, ay! Varios tenemos que ir al psicólogo, ¿eh? Tenemos que ir varios al psicólogo. Estamos cada día más locos. ¡Más locos!
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0: A ver qué más tenemos por acá, dale que se nos viene la tanda de las 4, 15:57 minutos, dale que se nos viene la tanda de las 4. Otro más que llegue, dice, hola, muy linda la radio, Chuni, muchas gracias, gracias. Abrazo al amigo Tomás Pereira, bienvenido.

0: este día especial. Lo digo de corazón. Es el día de la... ¡Ay, para que se me va! Porque entra uno nuevo. Cuando entra uno nuevo, se me va el que estoy leyendo. Es un mensaje para el día del entrenador. A ver, para que se me escapó. A ver si lo podemos encontrar por aquí para... En este día especial, lo digo de corazón, es el día del entrenador y de fútbol estoy hablando. Por eso, sí, estoy hablando, sin duda, el mejor de todos. Por eso yo me emociono. Para que le vamos a tener que poner guitarrita. Guitarrita, chicos. Guitarrita, por favor. En este día especial, lo digo de corazón, es el día del entrenador y de fútbol estoy hablando. Por eso saludo al mejor de todo y mejor lloro cuando hablo de él. Para Jonathan Ezequiel, de TED Pacífico, orgullo de la ciudad, es de General Alvear, una ciudad preciosa que tiene al mejor club y al mejor técnico de Mendoza. Dice, ¡vamos! Saludo para Johnny Videla, en su día, un joven entrenador que se va de a poco. Y que se vuelve loco cuando a la cancha hay que entrar. Por eso voy a saludar en este verso campero al Johnny, abrazarlo quiero. Y así lo voy a saludar al amigo del Pacífico. Es el técnico en Alvear. Ahí va, bueno. Ah, ahí está, quería rematar con el ring el tipo. Bueno, dale, vamos, listo. Señores, me voy a la tanda de los... Che, qué buena payada que armó, ¿eh? Qué buena payada que armó desde Alvear. Muy bien, ¿eh? Te pasaste, Miguelito, ¿eh? Te pasaste, Miguelito.
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3: 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Provinciales.
4: Denuncian nuevas apariciones de animales mutilados en Colonia Chica. Un productor de la zona encontró un caballo muerto con cortes precisos y sin rastro de sangre en el lugar. El año pasado ya se habían producido hechos similares.
3: Nacionales.
4: Caputo recibió a directivos de Chevron. El ministro de Economía, Luis Caputo, recibió a directivos de la empresa Chevron, que recientemente anunció la intención de presentar un proyecto de inversión en el marco del RIGI por 10 mil millones de dólares. Excelente reunión mantuvimos junto al secretario de Coordinación de Energía y Minería, Daniel González, con Clive Neff y equipo de Chevron en el Ministerio de Economía, comunicó Caputo.
3: Internacionales.
4: Reino Unido envía un destructor y aviones caza a operación multinacional en el Estrecho de Hormuz. El secretario de Defensa de Reino Unido, John Hayley, anunció el plan luego de una reunión virtual de ministros de defensa que involucró a representantes de más de 40 países. De acuerdo con el ministerio, Reino Unido aportará 115 millones de libras de nuevo financiamiento.
3: Deportes.
4: En Inglaterra afirman que Dibu Martínez es el apuntado por Liverpool para después del Mundial. Los Reds empiezan a buscar a un arquero con personalidad y recorrido ante la posible salida de Alisson. Todas las miradas apuntan al héroe de la selección argentina, Emiliano Dibu Martínez.
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0: grandes éxitos.
1: Clásicos, clásicos, clásicos. A esta hora, clásicos, a esta hora de la tarde. A ver qué dice mi amigo el Chano. Hola, Chano. Chano.
2: ¿Qué haces, Chuni? Dale gas, Chuni, dale gas. La 92.3 firme, Chuni.

Impresionante. Mi amigo el Chano, 92.3, Cadena Alegría, firmad. En vivo, en vivo, en vivo estamos sonando en aquel lugar, dale. Firmad Santa Fe, abrazo.

0: Bueno, me vengo al WhatsApp, pero en la parte final. Saludos para la gente de Chepes, que se prende con la radio. Vamos, 425, 425. Saludos para Karina, que está en sintonía de la radio esta hora también. Para la gente de Catamarca también. Para Mariela Verónica, también, que nos está escuchando. ¿Cómo estás, Mariela Verónica? Bienvenida a la radio, bienvenida a la campeonísima del dial. ¡Vamos!
1: ¿Qué le pasa a mi camión?
0: ¿Qué le pasa? ¿Qué le pasa? Que no arranca acá.
1: Con tan buena dirección.
0: Y la rueda se le trana acá. Bueno, dale que nos vamos. Dale que nos vamos, chicos. Voy a leer por acá un par de mensajitos en el WhatsAppero de la radio. Nos vamos, ¿eh? Se viene Mario Bonetto. Se viene Ritmo Popular. Debe estar chocho Marito, ¿eh? Saltando en una pata, Marito, con el triunfo del pirata. Vamos, vamos, vamos, vamos.

0: Marcelo Bordón de Santa Isabel, Santa Fe, escuchando la radio. ¿Qué haces, Marcelito? ¿Cómo anda, maestro? Hola, campo.
1: Hola, hola, Juni, querido, mi locutora, locutor, pero me parece que lo tuyo no es la locución. Está cerrando el Juni. Quedé enloquecido días atrás cuando relataste el gol de Central y encima nombraste a mi amigo de la infancia, Omar de Noya. ¡Qué emoción! ¡Qué lindo que fue! Y qué bien te salió el grito del gol del canalla. Amigo Juni, escuchándote hasta desde la 94.7 acá en el sur santafesino, en Santa Isabel, Santa Fe. Abrazo de radio, amigo, y por favor, si tenés la grabación, pasámela. Seguimos con esta alegría, con esta cadena, con este Juni en la radio. Abrazo, amigo.
0: Marcelo, querido, no tengo la grabación, no tengo, porque esas cosas van saliendo improvisaditas en el programa. No tenemos la grabación, sino con todo gusto. Eso tienen que estar ustedes atentos cuando escuchan que hacemos alguna locurita de esa, ahí nomás la tienen que grabar, ¿eh? Ahí está. Salvo que el amigo Eduardo Norato lo haya grabado, pero no creo, ¿eh? Si no me lo hubiese mandado, eso fue el lunes. Bueno, vamos, dale, dale.
1: Saludos al gordito, vino el negro. Que no sabe cuándo está lleno. Seguimos escuchando la banda del gato.
0: Mamita del alma, mamita del alma querida, abuelita que estás en el cielo. Ay, ay, ay, ayúdame con esta locura, por favor.
2: Qué bonita mi chiquita.
0: A ver qué más tenemos. ¿Qué más tenemos por acá? Dale. Hola, Chuli, hacete una payada que voy al jardín a buscar a los nenes. Soy Mati, vamos, Mati. Mati, querido, te mando un abrazo. El payador Chuni Martín, para vos que vas al jardín a buscar las criaturas en esta tarde de locura, te mando el verso campero y a vos te abrazo, Matías, en un abrazo sincero.
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0: Vamos los muchachos, qué grande, ahí en el puesto, dale. Desde Villa Parque Sigiman, escuchándote, dice Lorena. Hola, Lore, bienvenida a la gente de Sigiman. 92.1, 92.1 al palo, sonando FM Alegría, la campeona del dial, allí en Parque Sigiman.
4: Buenas tardes, Chuli. ¿Cómo estás, amigo? Te habla Víctor Hugo, acá de Patagones.
0: Víctor, querido.
4: Vuelta, 6 grados.
0: No.
4: Estamos con el amigo Mario Chip, escuchándote, cortando una planta. Y bueno, con la mejor música, la mejor alegría.
1: Qué lindo, che, qué lindo, qué lindo.
4: Allá estamos.
1: Lindo, seguimos. Seguimos en la tarde.
0: Bien, amigos, vamos, Marito, abrazo para él y para el Víctor. Nos vamos, nos llegamos, chicos, nos vamos, nos vamos, nos vamos. Nos corta la compu. Se viene Marito Bonito, se viene Ritmo Popular. Los espero mañana, 2 de la tarde, por acá, por la cadena, por la campeona. Chau, chicos. Hasta mañana.

0: Hola, ¿qué tal? Buenas tardes. ¿Qué tenemos para grabar hoy? ¿Ritmo popular? ¿Mario Boneto? ¿Otra vez ese pibe? Bueno, vamos. 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
1: ¡Ay, mi madre!
0: Bueno, quedó bien, ¿no? Mándenselo al muchacho para que se quede tranquilo.

0: Hola, hola, hola, hola, hola, ¿qué tal? ¿Cómo andan todos? ¿Cómo les va? Muy, pero muy buenas tardes. Bienvenidos, bienvenidos a este ritmo popular de este día, miércoles, miércoles 13 de mayo. Acá estamos en vivo y estaremos en vivo hasta la hora 18:30. Seremos tu compañía aquí en Radio Cadena Alegría. La radio que le lleva fiesta a todo el país. La radio que transmite buena onda, buenas vibras. Acá estamos nosotros para acompañarte en estas dos horas. Así que ya nomás los invitamos para que participen a nuestros dos números de teléfono que tenemos habilitados, que es el 35 13 49 23 67, que es el whatsappero de Radio Cadena Alegría, que te lo vuelvo a decir, 35 13 49 23 67, el whatsappero de la cadena, que está habilitadísimo para que vos ya te sumes. También tenemos el whatsappero del programa, que es el 35 64 62 94 19. Te lo vuelvo a decir, 35 64 62 94 19.
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0: yo le pongo así un cachito de música ahora, disfruten ustedes un poquito de música.
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0: Y ahí vengo a leer los primeros mensajes
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0: del día de hoy. ¿Les parece? ¿Me bancan cinco?
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0: Ahí me vengo con los primeros mensajes.

0: Bueno, muy bien. Acá estoy, acá estoy, acá estoy, acá estoy. Bueno, WhatsAppero activadísimo para empezar a leer los primeros mensajes que ustedes nos han dejado aquí en la tarde de hoy. ...35, 13, 49, 23, 67... el WhatsAppero de Radio Cadena Alegría, o también el WhatsAppero del programa, 35, 64, 62, 94, 19. Las dos vías de comunicación están activadísimas.
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0: Tengo audio por aquí. Hola.
1: Hola, Marito. Buenas tardes.
0: Buenas, buenas.
1: Como siempre, para escucharte y hacerte el aguante, te mando un audio, así no te confundís de gatito. Gatito, gatita, lo que sea. Acá te voy a hacer el aguante. Si puedes pasar un tema de Ulises con Tini, dos amantes, puede ser, bueno, Marito. Te estoy escuchando y bendiciones para vos y soy así, Marito. Un abrazo.
0: Dale, gracias, querida Grace de Freire. Un abrazo, un abrazo.
2: Ya lo sé, ya lo sé.
0: Sigo con más. Hola.
3: Hola, Marito, buenas tardes, ¿cómo estás? ¿Cómo andás? Espero que estés bien acá en Rufino. Bueno, quiso alumbrar el sol, pero está medio paliducho, está medio, medio. Así que, bueno, nada, no tengo nada para contarte hoy, así que te mando un abrazo, un beso para vos, para Loper, de parte de la abogada que pierde todos los juicios. Besos.
0: Besos y abrazos, querida Mariela. Saludos, genia. ¿Qué más? Hola, Marito, escuchándote en Río Tercero. Soy Elsa. Un tema Dale Que Va, de los nuevos. Nos pide por aquí Elsa, bien. Así que bueno, ahí vamos a estar con Ulises y Tini y algo de Dale Que Va. Para escuchar ya nomás en un ratito. Hola, Mario, algo del Loco Amato. Me piden Nico de San Francisco. Hola, Nico, querido, ¿cómo estás? Abrazos para vos. Tengo tiempo para uno más. Hola.
4: Hola, Mario, ¿cómo estás? Espero que muy bien. Un saludo a toda la audiencia. Hermoso el programa, como siempre, escuchándolos desde Catamarca. Iris.
0: Iris de Catamarca. Hola, Iris, genia. Gracias por este audio. Hola, buenas tardes, soy de Porteña, Córdoba. ¿Habrá alguna mimosa para este frío? Bueno, suena Freire, Morteros, Brickman o Porteña. Pásame cualquier cumbia santafesina. Así que otro de los mensajes que nos dejan. Bien ahí.
5: Una más, como dice.
0: No me dejó nombre, ¿no? Tiró la bomba, pero no dio pistas.

0: seguir disfrutando buena música, vamos a seguir pasándola lindo, chicos, por acá. Seguimos escuchando canciones. Vamos, empezamos con los rompehielos. Acá está Tini y Ulises haciendo Dos Amantes.
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0: Con audio por aquí. Hola,
1: Marito, ¿cómo estás? Soy Gaby de Bellador.
0: Hola, Gaby, tanto tiempo.
1: Hoy hemos tenido un solcito lindo, pero ahora la tarde se está nublando. Estuvo muy fresco a la mañana, pero bueno, yo recién tratando de terminar de almorzar porque llego tarde, como hacemos horas corridas, y llego tarde a mi casa, recién terminamos de comer, hice unos pescaditos con repollo morado.
0: ¡Epa!
1: Y bueno, disfrutando de un rico almuerzo que Dios nos brinda. Bueno, Marito, te mando un beso enorme, pásame la chica al baile de Juni, si no cualquiera a elección. Besitos a Beatriz, a todos los que escuchen el programa, a Damiana, a Gaviota, a la Euro, a todos les mando un beso enorme y bueno, que tengan una hermosa tarde. Y te escucho por la Champaquí, por la 100.1, si no la 100.3. Besito, Marito.
0: Gracias, querida Gaby. Un abrazo grande, Kenia. Que siga todo.

0: Estábamos cerrando esta primera media hora.
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0: Pero se me quede, siga participando, siga activando. Por acá la tarde, escribiéndonos a nuestros whatsapperos. Que acá los estamos esperando.

0: que lo podamos escuchar, estos dos audios, dale.
1: Hola, Carlito, querido, ¿cómo andas, hermano? ¿Todo bien?
0: Hola,
1: te escuchás, qué programa te mandás, Carlito. Un saludo para Eliana Perea, el amor de mi vida.
0: Perdidas. Te cuide.
1: Saludos para mi tío el Despeñadero, que los quiero mucho, de parte de Augusto.
0: Bueno, Augusto. Señales. Sigo con más mensajes. Hola, buenas tardes. Un saludito para mi familia del interior de Huampacha, departamento Huasacán. Bueno, de parte de la familia Carrera. Otro de los mensajes más. Audio por aquí. Vamos a eliminar este mensaje. Este es un audio. El mensaje eliminado es de las 3:30. Bien, no era para nosotros. Pero ahora sí. Y nos hacen un favor, viste, porque nosotros somos medio lelos, lo pasan. Sí, lo borró, porque si no dice nada, te lo van a pasar. Vamos con el audio, dale.
2: Hola, Mario, buenas tardes.
0: Bueno, buenas.
2: Te estoy escuchando de acá, de Chilecito, La Rioja.
0: Qué lindo lugar.
2: ¿Me podés saludar a mi primo, el Chueco Oviedo, de los Berros San Juan, que en el día de hoy está cumpliendo año?
0: Bueno.
2: Muchísimas gracias y bendiciones para todos. Soy Ricardo Chávez.
0: Chau, dale, chau. Ricardo, querido, un abrazo, papá. Era de Ricardo.

Siga, siga metiéndole música, buen ritmo. A la tarde, ustedes son los protagonistas, junto con nosotros, a hacer este programa. Así que, a meterle música. Yo ahora los dejo por un ratito, me voy a la música, después la tanda. Y ahí seguimos con más. Acá está el loco haciendo Usted se me llevó la vida.

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14: 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Provinciales.
15: Paritaria. UTELPA demanda correcciones salariales y respuestas concretas para el sector docente. El gremio docente planteó en paritarias la necesidad de revisar el sueldo mínimo garantizado y exigió una pauta salarial que supere la inflación. La negociación pasó a un cuarto intermedio hasta el 19 de mayo para permitir la consulta con las bases.
14: Nacionales.
15: Lanzaron una matrícula nacional para instructores de motos. Los usuarios de motos representaron el 46% de las víctimas fatales por siniestros viales en el país. A no exigir una formación obligatoria y específica, la Agencia Nacional de Seguridad Vial implementó la medida con el objetivo de unificar y profesionalizar los criterios de formación de motociclistas en todo el territorio nacional.
14: Internacionales.
15: Ex vocera de Zelensky afirma que el presidente de Ucrania obstaculiza la paz y exalta a Goebbels. Julia Mendel, una ex portavoz del presidente de Ucrania, Volodymyr Zelensky, afirmó que el mandatario es uno de los obstáculos más grandes para alcanzar la paz. Sin embargo, además, exhibe tendencias nazis y probablemente es consumidor de cocaína, aseguró Mendel.
14: Deportes.
15: Barcelona analiza iniciar acciones legales por las acusaciones de Florentino Pérez. El máximo mandatario de Real Madrid convocó una conferencia de prensa de urgencia y sacó a la luz el caso Negreira. De esta manera acusó al Blaugrana de salir siempre beneficiado por los árbitros.
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0: haciendo este ritmo popular del miércoles. Sigan ustedes participando, escribiéndonos, diciéndonos de qué lugar de la Argentina nos están escuchando. Se los vamos saludando, los vamos sumando al programa de hoy. Número de teléfonos de la radio: 35 13 49 23 67. El WhatsAppero de la cadena. Y ya te lo voy a decir de un número para que lo puedas agendar. También tenemos el WhatsAppero del programa: 35 64 62 94 19. ¿Lo tienen? Bueno, dale, a sumarse, que acá. Lo vamos esperando. Mediante vayan sucediendo los minutos acá. Vamos a andar esperándolos a ustedes para que se sumen. Quería mandar un saludo para todos los chicos de Cadena Alegría. Acá estamos de 8 a 8, escuchando la mejor radio. Dice Tommy. Bien, Tommy. Hola, buenas tardes. ¿Cómo puedo buscar Cadena Alegría para descargar la aplicación?
1: Estoy llamando.
0: www.cadenaalegría.com. Punto ar. Ahí te va a dar la opción para descargar la aplicación. No sé si está en el Play Store. No sé, ¿eh? Habría que buscar. Ya voy a buscar yo aquí a ver si. Ya no la tengo clara ahí. Hola, hola, muy buenas tardes, Marito Genio. Hoy te estamos escuchando en General Hacha. Siempre te esperamos con un mate amargo. Te saluda Marianela, María Laura y María Paz. Bendiciones, Marito. Saludos. Y las chicas nos dejan el mate acá.
2: ¡Qué barbaridad!
0: Gracias, gracias, genias.

escuchando a Dari sonando por aquí en esta tarde de hoy. Espectacular, espectacular la música. Todos lindos clasicazos de uno de los grandes exponentes de nuestra música popular.

0: lo tengo, Pablito, que debe estar así ansioso esperando que llegue la hora del partido para ver a River. El otro día.
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0: Le canté el resultado.
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0: Sí, lo único bueno, tuvieron que transpirar más de lo,
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0: lo debido.
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0: Sí, 2 a 0 gana Rivera.
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0: ¿Ah? Así que, tranquilo, Pablo, que ganan hoy. Viendo la bola de cristal acá que me va marcando. Me está marcando ese resultado.
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0: Bueno, lo voy a escuchar a Pablito. Lo vamos a escuchar a Pablito a ver qué me dice por acá el maestro. Esperando a River. Hola, Pablo.
4: Hola, Marito, ¿cómo andás? Soy Pablo San Gregorio, ¿qué contás?
0: Todo bien.
4: ¿Cómo andás, amigo? Pasame un tema, te estoy escuchando acá en las nubes, amigo. Algo de Sebastián, teléfono ocupado. Algo que sea lindo de Sebastián, amigo.
0: Bueno.
4: Y aguante River, papá.
0: Bien, ahí, ahí está, ¿eh? Sigo escuchándolos a ustedes. Hola.
5: Buenas tardes, Mario.
0: Buenas tardes.
5: ¿Cómo estás? Saludo para ti y para toda la gente. Te saluda mi papá. Te deja saludo porque está en el trabajo, así que bueno, está en otro trabajo él.
0: Ajá.
5: A la mañana y ahora a la tarde.
0: Hace otro trabajo.
5: Te saluda la Gis de San Francisco.
0: Y bien, hay que laburar, ¿viste? No alcanza, hay que laburar. Salido uno y va al otro, así. Así está la gente. O si no, con algún emprendimiento. Después del laburo, vendiendo algo y para juntar una moneda. Y estamos así. Hola, Mario. Estos días no pude escucharte, pero hoy acá estoy. Soy Graciela. Graciela de Paloma, San Luis. Dejando por acá su mensaje. Vamos, Gracielita, querida. Has vuelto. Después de varios días, casi 10. Diez días de abandono es mucho. Es mucho.
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0: Pero la bancamos, Gracielita, la bancamos.
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0: Tengo audio por aquí.
6: Pero
0: ¿qué me dice? ¡Olé!
7: Hola, amigo Mario, ¿cómo están escuchándote? Saludos a mi tío favorito de Chile. Escuchando tal la aplicación, amigo, en el auto.
0: Ajá.
7: Hasta el sector sur de Los Ángeles, Pallihue, amigo. Y pasando temita. Algo de Amalazur, por favor.
8: 64.
7: Saludos para todos.
0: Muy bien, ahí está con la Radio Full. Hola, Radio Full. El Gaby.

Sí, escuchando buena música, disfrutando de las canciones en este ritmo popular del miércoles. Voy a ir a la música. Vamos a seguir escuchando un poquito más de canciones por aquí. Vamos a seguir escuchando buena música. Aquí está La Contra sonando, haciendo Adicto a

Voy con más mensajes. Hola, buenas tardes. Mientras estamos escuchando la radio, tomábamos unos matecitos. ¿Nos podés poner un tema de Enrique Massa? Estamos escuchando desde Huampacha, departamento Huajazán. Y un saludito para mi primo de Córdoba, que lo saluda su primo Juan Carrera, de Huampacha, departamento Huajazán. Muy bien, ahí estamos con otro de los mensajes que nos dejan por aquí. ¿Qué más? Hola, buenas tardes. ¿Puedes pasar un tema de para Martín de Colón? Gracias. Muy bien. Saludos para Martín de Colón.

0: Tengo más audios, más mensajes que siguen llegando. Ah, los tengo a Elvita. Mira vos, Elvita que le pegó. Viernes, lunes, ayer martes, hoy miércoles. Viene 4 días seguidos dejándonos audios. Siguen los milagros. Este es un programa de milagros. Cuarto programa consecutivo, ininterrumpido. Y la tenemos a Elba, la tía Elba, dejándonos su mensaje de audio, así que la vamos a escuchar. Hola, Elvita.
1: Bueno, acá salí a caminar, acá me senté un rato en la plaza, tomando el audio. Espero que me pase, que no sea como ayer. Ayer no escuché el
0: audio.
1: No sé, Marito, a mí no me pasas mal los audios, Marito. Ya tus suegra ya no nos querés más, le hiciste a un lado.
0: No, quiero escuchar.
1: Marito, ¿por qué eso así? Me gusta escucharte, pero vos no me pasas mal, Javi. Claro, ya sé por qué no me pasas mal. Ah, todo ella nomás. Dale, Marito, acá una hermosa tarde acá. Linda tardecita, calorcita. No hay viento, todo el día no tuvimos viento. Muy linda la tarde. Bueno, acá te voy a terminar de escuchar tu programa.
0: Bueno, muy bien estaba él. Bueno, ya lo hemos pasado, ¿no? Lo que me olvidé, no llegué, me quedo afuera para repetirlo. Allá, sí, eso sí. Pero lo pasamos. Acá se pasa todo. Mientras el tiempo nos ayude, nos acompañe, todo lo que vamos recibiendo, lo vamos pasando y lo vamos leyendo.
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0: Ese es nuestro trabajo, nuestra obligación. Así que lo hacemos.
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0: Con mucho placer.
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0: Obligación moral, no digo esto, no que uno lo hace, ¿viste? No, con poca ganas. No. De no fallarle a nadie, esa es la cuestión.
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0: A veces, desgraciadamente, algunos nos quedan afuera, no podemos leer, no podemos escucharlos por el tiempo, por la falta de tiempo nada más, nos sacan del aire.
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0: Así que un minutito, 2 minutitos antes de las 6 de la tarde, de las 6:30, ya tenemos que terminar. Así que bueno, esa es la historia. Mientras el tiempo nos acompañe, tengamos tiempo, acá los escuchamos a todos. Después que haya alguna interrupción en la transmisión, bueno, ya ahí nos supera a nosotros, ahí no podemos hacer nada. Voy a ir con audio, dale, hola.
3: Gracias, amigo, por el temazo. Soy Claudio de Mendoza. Acá venimos de vuelta, llegando a Puelén. Nos vamos para Chile. Gracias, qué temazo, hermano.
0: Gracias a vos, papá. Gracias a vos.

0: Ya se viene el Seba para cerrar la hora.
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0: Hola, buenas tardes. ¿Me puedes pasar un tema? Eugenia Quevedo, segundo amor de tu vida. Gracias desde La Toma. Guada me dejaba por acá el mensaje. Hola, Guada.

Bueno, para la Gaby, vamos a escuchar Alegrísimo. Vamos a escuchar Alegrísimo, que teníamos pedido también. No encontramos el tema que nos pidió, pero ahí le regalamos este. Dale, vamos.

0: Muy bien, ahí estaba la música de Alegrísimo, otro de los pedidos que ha sonado por aquí en esta tarde de hoy. Ahí me voy con el Seba a la tanda. Teléfono ocupado, Sebastián. Con ese nos vamos a la tanda.
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0: Antes les digo el número de teléfono de la cadena, de a un número, para aquellos que no lo tienen, puedan sumarse a hacer conmigo el programa. Lo que queda, lo que resta de este programa del día de hoy. Número de teléfono de la cadena es el 3 5 1 3 4 9 2 3 6 7. Te lo vuelvo a decir. 3 5 1 3 4 9 2 3 6 7. ¿Lo tenés? Bueno, dale, sumate.

Me pasas un tema de Eugenia Quevedo. Lo estoy escuchando desde Huampacha, departamento Huascazán. Agus Domínguez me dejaba por acá el mensaje. Ya, ya vamos a estar escuchando algo, Agus, de Eugenia Quevedo en un ratito. Hola, buenas tardes, Marito. Te estoy escuchando de acá en mi trabajo. Pasame un tema de Eugenia Quevedo, puede ser. Sí, también, Pedro. Ya vamos a estar escuchando algo del Auge. A la vuelta.

0: Teléfono ocupado. Sebastián, cierra esta hora. Ya venimos con más.
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13: Para saber qué pasa en el mundo, esta es la realidad informativa. 2 minutos de noticias. Provinciales.
14: Santa Rosa. Cayó una banda armada tras un violento robo y un peligroso allanamiento. En un impactante operativo en Santa Rosa, la policía logró recuperar 2 pistolas 9 milímetros que habían sido robadas durante un violento asalto y secuestro exprés. El allanamiento terminó con 3 detenidos que intentaron abrir fuego contra los efectivos al momento del ingreso.
13: Nacionales.
14: Aumentaron los casos de meningitis por encima de lo esperado y piden reforzar la vacunación. En lo que va del año se registraron 172 casos en el país, una cifra por encima de los valores habituales. Estas infecciones pueden progresar rápidamente y provocar complicaciones graves, incluyendo daño neurológico permanente y hasta la muerte, especialmente en los grupos más vulnerables.
13: Internacionales.
14: Rusia probó con éxito el misil balístico intercontinental Sarmat. El Sarmat tiene un alcance de más de 35.000 kilómetros y una potencia explosiva 4 veces superior a la de cualquier misil occidental equivalente. Así lo subrayó el presidente de Rusia, Vladimir Putin.
13: Deportes.
14: Suecia oficializó la lista definitiva de convocados para el Mundial. Los nórdicos fueron los segundos en publicar los 26 jugadores que representarán a su país en la Copa del Mundo. El primero fue Bosnia y Herzegovina.
13: Estas fueron las noticias más importantes a esta hora. Quédate en sintonía. 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

0: aplauso, señoras y señores. Alegrísimo sonando en este hermoso evento, el primero de muchos seguramente.
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vamos con los últimos mensajes que nos quedan. Últimos minutos, cuenta regresiva del programa de hoy. Te lo recuerden, como les digo siempre, mañana renovamos 2 horas más a partir de las 4:30 de la tarde. Estaremos otra vez encontrándonos para hacer programa más, para vivir un encuentro más entre ustedes y nosotros.

0: Por acá caminando, nos sacó una fotito acá. Viene ahí, salió a caminar y escuchando la radio. Viene ahí, viene ahí. Saluda, saludo. Hola Mario, buenas tardes. Soy José de Morteros, trabajando a full en la fábrica. Pásame un tema de los Bam Bam. Hola José, querido. No voy a llegar, José. Vos que tenés el número de programa, mándame a la 1 de la tarde, mándame el mensaje, José. Así te lo puedo pasar, hermano. Vos que tenés acá el número de Ritmo Popular, espero tu mensaje mañana, cuando a las 4:20 lleguemos aquí a la radio. Activemos el WhatsAppero, veamos tu mensaje ahí, José.
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0: Voy con lo último, hola.
2: Hola mi amigo, ¿cómo anda mi amigo? Un abrazo, hasta mañana amigo.
0: Grande Eduardo, querido, un abrazo Eduardo. Dios mío, ayúdame. Maestro Eduardo.
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0: Escuchamos a Eugenia Quevedo en el final. Nos vamos con eso, nos vamos cantando con la Euge y la LBC.

0: agua de Ramón, a mi mamá Paola, a mi hermana Mica, a Tadeo, a Rubén y a mis hermanos Alexis, Cintia, María, Cori, que los quiero mucho, en un tema de Desacatados. Bueno, me parece que te lo habíamos leído, pero bueno, por ahí no lo escucharon, lo hemos repetido. Ahí está. Mario Radio, dice Antonio por acá. Hola Antonio, querido, es el Chango. Hola Chango, un abrazo papá. Comenzamos la retirada de a poquito, nos vamos.
1: Hola, maldito, lado popular, la canena de día, esta no de ahí, hoy ahí partido de vive.
0: Sí, juega River
1: hoy. Estoy tomando mate, tomá mate. Hoy ahí partido de vive.
0: Exactamente, exactamente. Bueno, tengo que decir que ganó el Pirata. Ayer. Vamos, estamos en semifinales. Y si viene Argentino Junior, o vamos a la cancha de Argentino Junior, al Mario Alberto, al Mario Alberto va a ser la final. Donde seguramente es el sueño de llegar a la final ahí, al Mario Alberto Kempes. Pero vamos al Diego Armando Maradona. Así que bueno, ahí estará Belgrano jugando con Argentino Junior y veremos hoy qué pasa. Si hoy pasa River, pasa Racing, o pasa Central, o Gimnasia de la Plata, qué sé yo, que se arregle.
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0: Nosotros ya pensamos en Argentino Junior y llegar al Kempes, llegar al Mario Alberto, a la final. Bueno, gente, nos vamos. Gracias a todos, que tengan una excelente noche. Nos encontramos mañana a las 4:30 de la tarde. ¡Chao! ¡Nos fuimos!

tardes, bienvenidos a la sintonía de la radio de la campeona del Dial, sonando para todo el país, por supuesto. Joel Dani, desde San Rafael, Mendoza, sonando para toda la gran cadena de Alegría. Esto que es Euforia en la cadena, programa que pertenece a nuestro amigo José. Hoy le hacemos el aguante. Muy buenas tardes, bienvenido. Estamos sonando desde Córdoba, la central, desde la 94.1, sonando para todo el país. Ahí estamos.

36 minutos separan de la hora 18 o 6 de la tarde, como a usted más le guste. Aquí estamos, sonando para todo el país, por supuesto, la campeona del día. Muy buenas tardes, bienvenido a compartir esta propuesta musical a esta hora. Aquí sonando, por supuesto, por este lado.

0: Bueno, dale, te estamos habilitando las líneas. A ver, te habilitamos las líneas para que te empeces a comunicar, ¿eh? A ver, te habilitamos las líneas. El WhatsApp oficial de la radio, el 351-349-2367. 351-349-2367. El WhatsApp oficial de la campeona del día. Habilitar. Ahí también tengo por acá el alternativo. Solamente cuando estoy yo.
1: Cuando aparezca
0: el 2604.
1: ¿Qué será?
0: 5531 17. También habilitado. Así que ahí están las dos líneas habilitadas.

Muy bien, ahí girando la música, el ritmo, por supuesto, a esta hora de la tarde. De la tarde, la campeona del dial. Ahí compartíamos la música, por supuesto, 40 minutos, se paran de la hora 18. Este miércoles 13 de mayo, sonando para todo el país.

0: Joel Dani, esto es Un País en Sintonía, reemplazando a José Lo a través de la campeona del dial.
1: Buenas tardes. ¿Todo bien, Daniel?
0: Todo lindo.
1: Qué buena música, che, qué buena música.
0: Bueno.
1: Dale. Escuchando la buena música.
0: Muy bien, vamos, changuito querido.
1: Y bueno, meter el cuarteto nomás.
0: Bueno.
1: Hoy jugamos nosotros, che.
0: Ah. Sí.
1: Soy el changuito, soy el chango.
0: Amigo chango querido, ¿cómo andamos?
1: Buscando novia, che, buscando esas cosas ricas que hay en nuestro universo, en nuestro planeta Tierra.
0: No me digas, ando buscando novia, el amigo.
1: Mujeres hermosas. Estoy solito, estoy sin novia, estoy desesperado por una... alguna loba, alguna diona.
0: Ajá, bueno.
1: Dale, bendiciones, Daniel.
0: Ya, vamos a ver si le conseguimos.
1: Éxitos.
0: Bueno, vamos a ver si le conseguimos algo. Ahí por el amigo Antonio, por el amigo Chango. Buscando una novia, dice por ahí, changuito querido. Un abrazo, maestro. Y gracias por estar en la sintonía de la radio, compartiendo la música y el ritmo a esta hora.

Volvieron a dijeron de la música el ritmo, por supuesto, a esta hora de la tarde, en la campeona del dial, el abrazo enorme para todos los amigos que están a la sintonía de la radio, compartiendo la música el ritmo a esta hora de la noche, la campeona del dial, sonando para todo el país, por supuesto, vamos. Líneas habilitadísimas, 351-349-2000.

todo bien, vos de sobre acá, soy Alejandro de la Luz Oeste, pero te saludo desde Capital. Ahí está el saludo para Alejandro, que está en la sintonía de la radio. Saludos para toda la gente de la Luz Oeste, ahí, que está en la sintonía de la radio, la gente de Capital también, un abrazo enorme para toda esa gente linda, que está en la sintonía de la radio y la

0: estamos, seguimos compartiendo más música, más ritmos a esta hora de la tarde. Aquí sonando para todo el país, por supuesto, la campeona del día, ¿eh? Ahí estamos, a ver qué nos dice la gente por acá, que está en la sintonía de la radio.
1: Buenas tardes, Dani. Buenas. Acá te voy a escuchar y te voy a hacer el aguante. Ayer te escuché, Dani, pero no te podía mandar ningún audio porque estaba en la veterinaria. Ajá. Pero te escuché.
0: Bueno, muy bien.
1: Bueno, y si podés, me pasás el tema de Dale que va, lindo día. Si puede ser, Dani.
0: Bueno.
1: Y quiero saludar a Martita de Selva, Martita de Rancul, a Adelita, a Betita de Corriente, al Doc de Villa Regina, a Samuel de Carmenza, a las Tres María, al Paisa, a Serafín de Bariloche, a Eduardo Ariel Honorato, al Gus de Puerto Deseado, a Gustavito Igor y familia, a Marcelo, y a Patri y a Coco de 90-10. Bueno.

sintonía de la radio. Claro, me parecía raro ayer, que no escribió Mari. Bueno, no estará, andará de paseo por ahí. Claro, pero estaba en la veterinaria ahí. Un abrazo enorme, pero igual está escuchando. Así que un abrazo, Mari. Gracias por estar en la sintonía de la radio, compartiendo la música y el ritmo a esta hora de la tarde en la campeona del día. Ahí estamos. Vamos orando la música, el ritmo, el entusiasmo.

Muy bien, girando la música, dando de dale que va, lindo día. Tengo que compartíamos a esa hora de la tarde la campeona mundial sonando para todo el país, por supuesto. 56 minutos separan de la hora 18. Ya los vamos a seguir con la pausa a la hora 19, por ahí estamos y ahí le damos hasta la hora 20.

0: la amiga la paraguayita la tenemos por acá, a la tía Elvita de Santa Fe, ¿cómo andamos?
1: Dani, acá te estaba esperando para escuchar el programa de Joselo, que te toca hacer todavía hoy. ¿A dónde está Joselo? ¿A dónde fue el amigo Joselo?
0: Creo que mañana ya está.
1: Bueno, quiero saludar a mi amiga Alejandra, mi amiga María, mi amiga Mónica, mi amiga Claudia y Chani, y para toda ella, le mando besitos. Ellos son todos mis amigas de Colonia Raquel, que yo siempre te saludo,
0: claro.
1: Y le extraño un montón. Bueno, Dani, acá yo te estoy escuchando.
0: Bueno. Muy bien, ahí estamos, ¿eh? Qué lindo la tía Elvita, ahí un abrazo enorme para ella que está en la sintonía de la radio.

ahí estamos, líneas habilitadísimas, el 351-349-2367. Ahí estamos, es línea habilitada para compartir esta propuesta musical. Las líneas, el WhatsApp oficial habilitado a las 24 horas del día, los 365 días del año, habilitado el WhatsApp oficial de la campaña.

0: de Frey de Córdoba.
1: Hola, ¿cómo andamos, Frey? Qué bueno escucharte, un placer como siempre tenerte en compañía.
0: Bueno,
1: de todos nosotros. Y bueno, acá te sigo escuchando. Uh-huh. Y si querés, pasame un temita de los que te parezca a vos.
0: Bueno.
1: Los que tengas ahí.
0: Bueno.
1: Está bien, total. Son todos lindos los temas que pasas, Dani. Ajá. Así que te sigo escuchando. Bendiciones para vos. Un abrazo y bueno, aguante el Dani.
0: Bueno, muy bien. Ahí está, dale, Grey, querida. Un abrazo enorme. La radio, a través de la radio, nuestro amigo El Cone.

0: se vaya. Ahí estamos, a las y cuarto por ahí retornamos, dale. Después de la pausa, quedan las líneas habilitadísimas. Anda dejando tu mensaje, ya venimos.
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3: Para saber qué pasa en el mundo, esta es la realidad informativa. 2 minutos de noticias. Provinciales.
4: Condena por abuso en Miguel Riglos. Niñez cuestionó la pena acordada entre Fiscalía y Defensa. Un hombre fue condenado a una pena de cumplimiento condicional por el abuso de una niña. La Dirección de Niñez consideró que la sanción no es reparatoria para la víctima. El caso surgió luego de la decisión de enviar a la menor a vivir con su padre.
3: Nacionales.
4: Santa Fe. Descubrieron 20 kilos de pasta base y 47 de cocaína en un ómnibus. La Gendarmería Nacional desplegó un control vial en la intersección de las rutas provinciales número 2 y número 17. Allí los agentes detuvieron la marcha de un ómnibus proveniente de la ciudad salteña de Orán y con destino a la ciudad de Buenos Aires, donde secuestraron 20 kilos de pasta base y 47 kilos de cocaína.
3: Internacionales.
4: Estados Unidos recalcula el costo de la guerra contra Irán y hasta ahora lleva gastados 29 mil millones de dólares. Una fuente dijo que una estimación más precisa estaría más cerca de entre los 40 mil millones y 50 mil millones de dólares. Creo que este sería el formato en el que sería necesario, respondió el representante demócrata Pete Aguilar.
3: Deportes.
4: Hansi Flick acordó la renovación con Barcelona. El elenco catalán selló la continuidad del entrenador alemán por una temporada más tras consagrarse en el clásico. El entrenador alemán, cuyo vínculo actual se extiende hasta junio de 2027, quedaría ligado al club catalán por una temporada más.
3: Estas fueron las noticias más importantes a esta hora. Quédate en sintonía. En breve volvemos con La Realidad Informativa.
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atención, ahí que está la sintonía de la radio. Compartiendo la música al ritmo a esta hora de la tarde noche en la campeona del dial, ¿eh? Un abrazo enorme, ahí la tenemos a Elsa de Río Tercero. Hola Darisa por aquí, acá escuchándote en Río Tercero, soy Elsa. Un tema de qué locura, dice por ahí, ¿eh? Bueno, Elcita querida, ahí nos quedamos largo de qué locura. Y Marcela Moreno, y también se lo dedicamos para la amiga Grace, que está en la sintonía de la radio. Para Elsa y para la amiga Grace de Freire, ¿eh? De Córdoba. Ahí girando.

Muy bien, ahí girando la música, el ritmo, por supuesto, ahí estamos. Ahí compartíamos algo, y qué locura. Y Marcelo Morelo, ahí estamos, para la amiga Grey.

0: ahí girando la música, por supuesto, el ritmo a esta hora de la noche, la campeona del dial. El abrazo enorme para todos los amigos que están en la sintonía en la radio, que se van acoplando a esta hora de la noche. Lo tenemos al amigo Gabriel, Gabrielito querido.
1: Hola, amigo Dani. Daniel Sada, mi tío favorito, de Chile, de la región del Maule. Me pasa un temita en llanero de Ñuble.
0: Bueno,
1: por favor. Y saludos para toda mi gente por ahí, de parte de la octava región, amigo. Y es fuerte abrazo, amigo Dani. Así que aquí son las 5:30, 20 para las 6.
0: Ajá.
1: Y también quiero saludar a la mejor amiga, a la Eva, la mejor amiga, y si está escuchando, es fuerte abrazo de la octava región, amigo. Saludos para mí, toda mi gente de Chile, amigo. Una fuerte abrazo. Un temita del llanero de Ñuble.

música, por supuesto, sonando para todo el país, por supuesto, a través de la campeona del dial, vamos, sonando por supuesto, más de 300 radios sonando en el aire, aquí por la campeona del dial, compartiendo esta propuesta musical, 26 minutos, nos separan de la hora 19, eso que es euforia en la cadena, programa que pertenece a nuestro amigo José Lo, que creo que ya mañana ya está él, el dueño de este programa.

estamos, el abrazo enorme para todos los amigos que están en la sintonía de la radio, compartiendo esta propuesta musical. Ahí estamos. 27 minutos nos separan de la hora 19. Algo de Sebastián, por ahí me estaban solicitando también a esta hora de la tarde. Y lo vamos a ir compartiendo.

Ahí estaba girando la música, el ritmo, por supuesto. Ahí estábamos, el abrazo enorme para todos los amigos de la sintonía, la radio, compartiendo la música, el ritmo a esta hora de la noche, la campeona del dial. El abrazo enorme para todos los amigos que están a la sintonía de la radio a esta hora de la tarde-noche. Algo del llanero girando a esta hora. Por ahí te hemos solicitado

abrazo enorme para todos los amigos ya en la sintonía de la radio, comprendiendo la música, el ritmo. Ahí está, hora de la noche. Hola, ¿cómo está eso por acá? Pásame algo de la Euge Quevedo. El tema, ¿cómo lo hizo? O con otra, como quieras. Tú, Miriam, dice por acá. Vamos, el saludo enorme para Miriam, que está en la sintonía de la

Muy bien, ahí girando la música, el ritmo, por supuesto, a esta hora de la noche, la campeona del dial, Joel Dani, desde San Rafael Mendoza, para toda la gran cadena de alegría, sonando para todo el país, por supuesto. Ahí la tenemos a Miriam, con algo de la Euge Quevedo, y tenemos a otra Miriam por acá, de Allen en Río Negro, que nos dice, hola, buenas tardes, Dani, muy linda la música, el saludo dice para mi gente linda, el Anora. Y Tabanera, saludos. Miriam firma el mensaje. Vamos, Miriam, querida. Un abrazo enorme para Miriam Pasquier de Allen, Río Negro, en la sintonía de la radio de Isla.

0: Hoy viene girando la música, el ritmo, por supuesto, a esta hora de...
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0: en la tarde-noche, algo de la de Eugenio Quevedo, por ahí estaba solicitado. Tema que estamos compartiendo con los amigos de la radio, a esta hora, los oyentes, gente que está laburando a esta hora de la noche, gente que por ahí está descansando ya.

0: tardes. Bueno, Dani, quiero saludar a toda la gente calmesa, a mi familia, a todos los amigos.
1: Bueno.
0: Y de Cali a un lindo tema. Y a toda la gente de todos los grupos en general. Nos vamos a nombrar así para no olvidar los años.
1: Claro,
0: y todo el que se considera amigo, buen saludo.
1: Bueno, muy bien.
0: Soy Samuel Dani.
1: Ahí está, Samuel.
0: Yo pues ahí tengo, porque ya están casi todos ya pedidos, así que seguir pasando tan linda la música.
1: Bueno. Muy bien, amigo Samuel. Samuelito de Gus, acá. En la sintonía de la radio. Disfrutando, por supuesto, la campeona del día de la música. Y los distintos programas de la cadena Alegría.

0: mañana seguramente estará él con todos ustedes, por supuesto, haciendo este programa.
1: 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Qué grande, amigo Dani, qué programa te está mandando, viejo. Bueno. Un abrazo, amigo. No te vayas nunca de la cadena, viejo. Eso.

0: Quiero girando a esta hora de la noche de este miércoles, 46 minutos separados de la hora de cerrar. Ahí estamos, sonando para todo el país, por supuesto. Ahí estamos
1: esperando.
0: Los amigos se van acoplando a través del WhatsApp oficial de la radio que está habilitado.

sonando la música de El Amor de Jiménez. Ahí está, ahora vamos a ver más mensajes que nos dicen por acá las chicas. Las chicas de La Pampa que nos dicen: hola, buenas tardes, Dani. Genio, está genial el programa, está por acá, lo estamos escuchando. En general, Lacha, los saluda Marianela, María Laura y María Paz. Un saludo para Mari y para el Doc, dice por acá. Y también el saludo para el Paisa. Saludos de por acá con el matecito de las chicas.

que estábamos solando, solando, por supuesto. ¿Quién se ha tomado todo el vino, eh? ¿Quién se tomó todo el vino? Del amigo Samuelito. El amigo Samuelito Ariano, ¿eh? El vino casero. A ver, que tenemos que probarlo ese vino, Samuelito querido.

0: la música, buen ritmo que la radio. Ahí estamos, ahí más mensajes, más saludos.
1: Dani, buenas tardes, buenas noches, Martita. Amigo, recién llego a casa.
0: Bueno.
1: Y digo, voy a escribir a Dani, porque hoy todo el día fuera de casa estuve, de la mañana que salí, llegué recién.
0: Bueno.
1: Ajá. Así que nada, amigo, acá en casa tomando buenos mate tranqui.
0: Bueno,
1: qué lindo. Decirte, ay, el llanero, cómo me encanta el llanero, es hermoso. Ajá. Esa música llanero es de digamos, es mendocina la música esa, o el llanero.
0: No, es de Chile.
1: Porque yo lo he escuchado en TikTok.
0: Ajá.
1: Porque nosotros acá
0: claro,
1: no lo escuchamos, o sea, porque lo pones vos. Yo sé que es de Mendoza, la parte que miraba TikTok.
0: Claro.
1: ¿Puede ser así o no?
0: Sí, es de la región.
1: Rey, nada, te mando besos y cuídate.
0: Bueno, Martita querida.
1: Besos.
0: Bueno, Martita querida, un abrazo enorme. El llanero de Ñuble, soy una banda musical. El vecino país de Chile, de ahí donde está el amigo Gabrielito, el amigo Víctor, de allá, el llanero de Ñuble, de una banda chilena, así que la música chilena es, los muchachos, ahí está Martita querida, un abrazo enorme, gracias por estar en la sintonía de la radio, El pulgar y hacia arriba, por ahí las chicas, de La Pampa, le pone el pulgar hacia arriba. Un abrazo, chicas, para ustedes. Gracias por estar en la sintonía de la radio. Que termine bonito la jornada.

0: Dani, no se te ocurra de irte. No se te ocurra de irte, que lo hace tan lindo el programa de Karen Alegría.
1: Bueno.
0: No. Te vamos a extrañar estos días.
1: Bueno.
0: Si mañana está José Luis, ya te vamos a extrañar, Dani. Claro. No se te ocurra de ir, amigo, ¿eh?
1: Bueno, ojalá que no, ¿eh? Gracias, tía querida. Gracias, Elvita, ahí para Guayita. De Santa Fe, un abrazo enorme, ¿eh? Ya mañana está José Luis, ¿eh? Ahí estamos, el abrazo enorme para todos los amigos que están a la sintonía de radio. Hola, amigos, se aparezca. Le mando el saludo a las tres Marías de parte de Caché, puede ser. De parte de Cachengue, de Alta Italia. Estoy arando y aguanto River, dice por acá. Vamos, Cachengue, querido. Ahí está el saludo para las tres maridas, dice por acá el amigo Cachengue, de Alta Italia. Un abrazo, Cachengue, querido, trabajando, arando por ahí y escuchando la radio.
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1: Buenas tardes, Dani. Muy hermoso el programa. Quisiera saludar a mi marido José y también el saludo para mi. Para un gran saludo. Ah, un gran saludo para vos. Con algún tema de Sebastián. Soy Soledad de San Pacho. Bueno, vamos, Sole, querida. Un abrazo enorme para vos, Sole. Gracias por estar en la sintonía en la radio. La gente de San Pacho ahí. Para su marido José. Un abrazo, chicos, gracias por pertenecer. Parte de los oyentes de La Campeona del Diario.

música de Miguel Conejito Alejandro, que nos dice doble identidad. Miguel Conejito Alejandro, ahí está. Ahí estamos, ¿les gusta la música? Un chamamé por ahí. ¿Les gusta el chamamé? Un poquito, mirá. A ver si bailan el chamamé por ahí, un poquito de agrupación 98. A ver quién les gusta por ahí bailando a esta hora. En la noche saliendo del trabajo, mirá, y bailando esta musiquita.

ustedes que están en la sintonía de la radio, componiendo la música al ritmo a esta hora de la noche de la campeona de Italia. Un abrazo enorme para todos los amigos que están en la sintonía de la radio, compartiendo la música, por supuesto. Ahí estamos sonando para todo el país. Ahí

cachengue, que dice por acá, el que quiere bailar, jaja, claro, ese mismo, el cachengue, el que les manda saludos por ahí. Un saludo dice de parte de las tres, dice por acá, María, Marianela, María Laura y María Paz, ahí está el saludo. De parte de las tres chicas para el cachengue, por ahí le

estamos en la parte final, nos vamos a ir despidiendo. Un abrazo enorme para todos, gracias por estar, gracias por acompañarme, por supuesto, gracias por acompañarme a cumplir con este programa que pertenece a Joselito. Ya mañana está con ustedes, así que ahí estamos, el abrazo enorme, gracias por estar. Nos despedimos, yo y Dani, desde San Rafael, Mendoza. Un abrazo enorme para todos, que la pasen bonito, que tengan bonita jornada.

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Allá por el año 1943, la historia cuartetera latía en la mano izquierda de una mujer, como una araña saltarina. Sobre las teclas del piano, Leonor Marzano marcaba el ritmo que después haría bailar a todos. Su padre, Augusto Marzano, fue quien armó el grupo llamándolo Cuarteto Característico Leo, por Leonor, que era el nombre de su hija. Tildados con piso de tierra y rodeados con bolsa de arpillera, fueron algunos de los primeros escenarios donde esta música sonaba. A fines de los años 60 y pico, ya se imponía este ritmo y aparecían nuevos grupos. Con la ayuda de los medios, el fenómeno del cuarteto no solo se hizo masivo y trascendió las fronteras cordobesas, sino que a través de las presentaciones de los distintos grupos en cientos de localidades se fueron gestando la vivencia de un tipo de folclore que sobrepasaría los límites de lo musical. Ninguna otra música tenía su misma forma de bailar ni su mismo público. Su ritual era único y con ligeras variantes. Incluía la institución del choripán a la entrada del baile, el vino tinto generoso, y en el intervalo se remataban lechón con dos botellas de vino y varias tortas riquísimas y sabrosas. Con entrada barata, policías celosos del orden, las mesas dispuestas alrededor de la pista del club y toda la multitud de parejas girando en un solo círculo con sentido contrario a las agujas del reloj, que no dejaban de saltar hasta marcar el amanecer, porque eran todos inmigrantes que vinieron a forjar nuestra Córdoba querida, bandera insignia de nuestra provincia mediterránea. La música de cuarteto comienza así, y a lo largo de todo este tiempo pasaron innumerables artistas, entre grupos y solistas, gordos, flacos, altos, buenos mozos, negros, rubios, lindos, feos, de toda clase, pero todos cantaron cuarteto con amor y de corazón. Este es un homenaje de parte de Sabroso para todos ellos.

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2: Buenas noches, Argentina, buenas noches, país. Hola, ma. ¿Cómo anda ella? Todo bien, todo tranqui. Bienvenidos a la campeona del Dial. Bienvenidos a Cadena Alegría. Dale, que estamos en vivo tarde, pero seguro, ¿eh? Noche de miércoles, claro. De miércoles, no porque está frío, sino porque es miércoles 13 de mayo del 2026. Estamos en vivo para todo el país. ¿Quién les habla? El mismísimo.

3-4-9-2-3-6-7, 3-5-1 3-4-9-2-3-6-7. ¿Qué te pensaba que no iba a estar?

0: ¿Qué hablan de mí, muy bajito? Mira.
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